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2: Ya vas a empezar con tus tonterías.

0: ¿Qué onda? Buenos días.
1: ¿Qué tal? Mi buenas tardes, mi raza, ¿cómo estamos? La panzorita de Aguascalientes.
2: Muy buenas tardes, queridos amigos. No sería la canción, güey. No fui yo tampoco. A ver, ¿qué pasó? Se apagó la compu. No fue mi compu. ¿Qué se habrá escuchado? Oigan, ¿cómo andan? Bien, buenas tardes. Soy Suriel, el Suricato. No habíamos podido entrar al aire, ya estoy aquí desde las 6, pero era porque mi computadora se quedó en la camioneta, entonces no había podido entrar, pero aquí estaba esperando a que me la trajeran. Gracias al Crazy Boy que hizo el favor. El Gargajo está en los controles de aquí a las 8 con buenas canciones y un buen tema para pasárnosla junto a Tunas, o sea, sí, a ti. Hay muy buena temperatura, ¿eh? Ya vieron ustedes, oigan. ¿Qué onda con la CEF, güey? ¿No se ponen de acuerdo? ¿Neta no se ponen de acuerdo? ¿Cómo está eso? Primero, que salen en el 15 de julio. Y luego que no, que los van a sacar en junio porque quieren que pasen más tiempo en su casa. ¡Cállate! Si los que están haciendo es por el Mundial. Y luego, no, que sí se adelanta. Y luego en la mañana salió alguien a decir, no, que siempre sí, que la escuela no es una guardería. Por algo lo hicieron hasta las 4 de la tarde el horario. No sé si la persona que dijo eso, que estaba no sé dónde, pero era una persona de Asifor. Por eso extendieron el horario hasta las 4, por las mamás y los papás que trabajan. Y luego sale hace rato una nota, a quien le mando un saludo, a José Luis García de Televisa. Hace media hora salió la nota, que siempre es el 15 de julio, los niños ya van a salir. O sea, ya pónganse de acuerdo, Padre Santo. ¿Cómo andan? Bien, activo el WhatsApp 81-24-30-1045, 81-24-30-1045. Aló, ¿quién está por allá y acuyá?
3: Aquí andamos. Hola. Escuchándote y nada más para decirte que están bien padres tus podcasts.
2: Ay, muchas gracias. Ay, el jueves estreno podcast con Kareli Ruiz. Ay, a ver si no se arma la polémica, chela.
4: Hola, Cotita.
2: ¿Quién eres?
4: ¿Cómo amaneciste de tu agujerito?
2: Ya estoy mejor, estoy mejor, gracias.
4: Ya mejor. Saludos.
2: Me lo succionaron, de hecho.
4: Y un beso en el no me niegues, porque viene mi esposa.
2: ¡Ah, va tu esposa! ¿Sabías que tu esposo le manda audios a un locutor de dudosa sexualidad?
4: Cuidado,
5: ¿Qué onda, mi güey?
2: ¿Qué onda?
5: ¡Joto!
2: ¿Cómo estás?
5: Ya, que se vayan las gutters. Ya, para el tráfico, pero pues con el Mundial se va a venir más pay que la tráfica de chavas. Oh, sí.
2: Oye, si siente el trafical, ¿qué se va a hacer? Ojalá y no.
6: Hola, Suriel, buenas tardes.
2: Hola.
6: Bien contenta porque salí temprano de la oficina.
2: Ay, chiquito. ¿Y para dónde vamos o qué? Tráete un durito, un elote. No he podido comer.
7: ¿Qué onda, compadre? Oye, ¿va a haber colaboración en la página azul?
2: ¿Con Kareli?
7: ¿O nada más en tu podcast?
2: No, también.
1: ¡Claro! ¡Ya sabes!
2: Ya grabamos.
6: Hay que empezar el día con alegría. Ale, ale, ale.
2: Vamos a ir con música, empezamos. Oye, sígueme en Insta porque el viernes, no es cierto, el jueves nos quedamos con la idea de estar criticándoles a todos sus fotos en Instagram. Vamos a conocernos, yo voy a decir tu usuario y me vas a seguir y yo voy a decir tú tal y tal, tienes cara de esto, tienes cara de señora que vende en el tianguis. @Suriel Sánchez, con ese, Suriel Sánchez @calle, la radio de la ciudad.

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0: Buena música sonando en calle 104.5, la radio de la ciudad. Quiero saludar a Camila y a su mami Nadia, que nos va escuchando. No sé, Camila, cuántos años tenga, si es una niña o es una chava ya, pero gracias a las dos por llevarme de copiloto en la parte de atrás, supongo, porque ustedes las dos van adelante. Entonces, gracias por llevarme ahí con ustedes, por hacerme parte de su día. Ay, chiquito.
1: Ay, chiquito.
0: Gracias. Oigan, ahora sí, vámonos con el tema del día. Si ya me seguiste en Insta, mándame como quiera WhatsApp y dime ya, para poder hablar de ti. No vaya a ser que, imagínate, me siga alguien que me mandó un mensaje porque sí, y yo hablando mal de esa persona. Oye, pero al final, dime yo ya, o mándame un screen de que yo ya.
2: Ahí te va mi perfil, ya te lo compartí por foto. Oye, pero que también me siga, no se enojete. No.
0: ¡Cállate, vieja! Oye, dices una puberta y ya te sigo. ¡Hala, Nadia! ¿Cómo que es una puberta? Entonces no es una niña chiquita. Yo no dije que al de calle, yo dije al mío, ahí es donde me voy a dar cuenta, pero también sigan a calle, arroba calle 104.5 FM. A ver, ahora sí, vamos a escuchar. Ah, ya tengo aquí el perfil. Alacrán, es la mamá, eres la mamá. Ahí les va el Instagram de Nadia-MTZ González. Ya me siguió y ya me mandó perfil de sus fotografías. ¿Eres tú o esa es tu hija? Yo no creo que seas tú. La bestia. No sé si voy a ser el papá o el yerno. Pero, ¿quién es? ¿Tú eres la mamá o quién es? Soy la mamá. Ay, pues yo no pudiera. Pues, ¿cuántos años tienes, Madre Santa? Fíjense, la mujer se ve como que no parece mamá. La neta, no sé qué decir con ella porque se ve que es bien perra. Trae el pelo así de mujer 4x4. Líder de Jafra, vendedora de Avon, de Betterware. No manches, la neta está muy bonita para hacer. ¿Quién anda? Mira, yo sé que va tu hija contigo. Camila, ¿qué un huevito chupecha? No era mi papá, cuya yo. Dice, tengo 36 y la hija 16. Pues yo pudiera ser papá. Yo quiero ser el
3: papá.
0: A ver, dice infiel, un follow. ¿Qué? ¿Por qué infiel un follow? A mí dime quién. Pásame tu Insta, ándale.
4: Dale, ya me siguió y ya me mandó por
2: ti. Ay, Suri, solo quieres seguidores. Qué bárbaro. Qué bárbara de ti. Es mentira. O sea, que no, te siguen muchos.
0: No quieres que vea tus fotos, entonces. El que no quiere. A ver, es que saben por qué quería expandir el tema. Porque hay algo que se llama catfish. No sé si ustedes lo han escuchado, pero se llama catfish. ¿Alguien de ustedes sabe de este término o de plano dices, no, pues yo no sé nada? Mira, ya me siguió Paco González. Escuchen, Paco, mándame un audio saludándome, por favor. No sé si aquí tenemos, no, es que se borraron los mensajes. A ver, Paco, ya te seguí. No, ya no me salen. Pero él me manda audios de que, ¿qué onda, papi? Ya te estoy escuchando, mi amor. Oye, está casado y tiene una hija. Imagínate que le mande uno de sus mensajes a su esposa. Pero te ves un chacalón, perro. De eso que te sacan un susto.
3: ¿Papá?
5: Sopota.
0: Y aparte se ve que tomas bastante. Así eres. Mándame dinero, güey. Y un huevito chopecha. Arroba Suriel Sánchez. Voy a ir viendo sus Instagrams. Ya se la saben. Ya me siguió otro que tiene cara como de todo que ver, pero que muerde almohadas. Es en calle, la radio de la ciudad.

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0: desvela Nova y cada que pienso en ti. Ay, no, ¿por qué, Dios mío? Ay, oye, ahora sí, vamos con los Instagrams. Porque hay algo que se llama catfish, pero ahorita se los voy a explicar. Este es el audio del chavo que me mandó su Insta, que está casado y tiene una hija.
1: Ya te seguí, chiquito, ya te seguí, bebé.
0: Güey. El vato sube fotos con su esposa, digo, con sus hijos, o bueno, voy a decir hijos, en general. Y está también, hay fotos de él haciendo, pues sí, jugando fútbol y toda la cosa. ¿Quién diría que le diría a otro vato, ya te seguí, chiquito, papá?
2: ¿Papá?
0: Pero pareciera como que saliste de la cárcel hace unos 3 años, güey. Tienes toda la finta, ¿eh? O sea, machín. Acá también está Gaspar Tristán. Gaspar Tristán tiene fotos como con un señor y un perro. O sea, siento que es mi tío como de 40 años y su roomie.
2: ¡Joto!
0: Yo pienso, pero no creo. Aparte se ve que ha viajado por todo el mundo. Ahora, se ve joven, pero le están quitando todo el colágeno al señor. Cuídense mucho de que no les quiten el colágeno. Elizabeth Guerrero, que me siguió. Esta sí se ve bien así de que...
1: Ay, chiquito.
0: Pues, hombre, ¿cuánto quieres?
3: 1500.
0: Eso. Hombre, ya viste esto. Tiene un cuerpazo. Ay, mamá. No, hombre, la neta, si está soltera. Uy. Otro que me siguió fue Fabián Reyes. Tiene una joyería, anillos de oro. Un San Juditas. Va al gimnasio, que no se le note, es otra cosa, güey. A ver, ¿qué les importa si este señor va al gimnasio? Y se le nota como que siempre está cerrado. ¿Qué les importa a ustedes? A Jorge, no, este cito de la Torre Juan Salas, me dice, ¿de qué tengo cara? De estúpido, güey, porque te ha cerrado tu Insta. ¿Cómo quieren que vea un Insta si está cerrado? Hay algo que se llama catfish. Esto a mí me lo enseñaron en la escuela hace bastantito tiempo, pero ahí les va, voy a poner un audio antes.
4: Sí, yo ya te sigo en Instagram desde hace mucho. Desde que te descubrí en Derramando el Té. Hace mucho.
0: Qué bueno que dijiste Derramando el Té, ¿no? Qué bueno que no dijiste allá en Guateque, una cosa. No, eso jamás. Pero hay algo que se llama catfish. El catfish es cuando alguien sube fotografías a sus redes sociales, ya sea Instagram, Facebook, Twitter, ahora X, pero suben fotos con mucho filtro, suben fotos quitándose kilos de más, suben cosas que dices, a ver, qué bonita persona, pero la ves en vivo y es otra cosa, güey. Eso se le llama catfish y es justamente para atraer a gente a tu vida con la que dices, ah, me gusta él, lo voy a traer para pensando que yo estoy guapa o guapo. Y realmente es puro catfish. O sea, es un ojo de pescado, un grano angular a tus fotografías que no existe. Eres una persona que no existe. Así conozco yo mucha raza. No quiero decir nombres, pero sí pasa. ¿A ustedes les han aplicado el que conozcan a una persona por redes sociales y luego la vean y dices, ay, güey, como la morra que estuvo secuestrada? Se quitaba como 80 kilos, güey. Por eso no la encontraban. Guarden esas fotos. Ya no están así. Ya no eres talla 2, ya eres talla 9. Creo que esta canción dice vuela más alto, más... No, no es esa. Soy galaxia. Ay, estoy por el universo. ¿Dónde está el gato? Tasha sin energía. ¿Se acuerdan de esa rola? Ay, me estoy mal viajando como galaxia. Estás en calle.
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Una temperatura de 26 grados, cielo completamente nublado. Si ya está lloviendo en algunas zonas, háznoslo saber a 81-24-30-104.5, los reporteros callejeros. ¿Y ahora quién? Marc Anthony, Calle, la radio de la ciudad.

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0: La Gloria Trevi viene. No están ustedes para saberlo ni yo para contarlo. Pero yo soy chismoso. Y saben que me encanta el chisme. ¡Quieren un chisme! Bienvenidos a la segunda hora de Cereal con Leche.
1: ¿Están ahí, mis vidas? ¿Están ahí?
2: ¡Claro! ¡Ya sabes!
0: Pues nosotros tenemos. Bueno, yo tengo un chisme. Gloria Trevi viene el miércoles aquí a la Arena Monterrey porque en Apodaca, ¿qué perros? Les hicieron un festejo a los maestros. Oye, les van a traer a Gloria Trevi. Ay, chiquito.
3: Ay, chiquito.
0: Dice, te vi el viernes bien serio en el Domo Cari.
3: ¿Y qué tiene?
0: ¿A ti qué te importa dónde andaba yo? Oye, ¿te han hecho catfish? O sea, ¿has salido con alguien que conoces en redes sociales y luego al final te das cuenta que esa persona no es la que tú creías porque traía mucho filtro, porque traía unos kilos de más, unos kilos de menos, lo que sea, pero todo por qué? Porque editaron sus fotos y dices, yo no voy a salir con una persona que me está haciendo catfish. Entonces, ¡ay! Es el de los clamatos. ¡Ya ni me dijiste nada, menso! No me dijeron si le entraban o no. El jueves estreno podcast con Kareli Ruiz para que estén pendientes. Pero algo importante que yo les tengo que decir en este momento. Primero mándenme WhatsApp. ¿Les han hecho catfish? ¿Les han hecho o no les han hecho? Antes de que ustedes me digan, yo les voy a poner esta canción que les va a encantar. ¿Qué dice? Así. Ah,

es Grupo LMT y nosotros los traemos para ti este domingo 17 de mayo, o sea, ya el domingo este que viene a las 6 de la tarde, aquí en la explanada del edificio Paseo Santa Lucía. 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

0: 6 de la tarde. Nos escuchamos y nos vemos aquí en Entrevista Calle Live con el grupo LM. Con el grupo que vale lo que. No. ¡Basta! Y ahora sí, tengo audios de WhatsApp. ¿A alguien le han hecho catfish? Si me sigues en Insta en estos momentos, yo critico tu foto de perfil.
1: ¡Suriel! ¡Te extrañé, Suriel! Ya estoy de vuelta aquí en el rancho.
0: ¿Dónde andabas?
1: ¡Qué bonito tema!
0: ¿Vea que
1: enamorarse
0: sí?
1: ¿De quién? ¿De un cibernético? ¿Cómo está el pedo?
0: Sí.
1: ¡Saludos!
0: De alguien que no existe, que te hizo catfish. Dice, sí, ayer domingo. ¡Ay, Monique! ¡Qué guapa, pero no te entendí! ¡Vamos con música! Esto es de Michael Jackson, en calle, la radio de la ciudad.

0: nos vamos lento con énfasis. Y esto es para que perres hoy lunes.
1: Activen los motores.
0: ¿Por qué?
1: Que aquí no vinimos a hablar.
0: ¿Qué? Ahí. Quédate con nosotros aquí en calle. Disfruta la música. Ya vuelvo con tus audios y con anuncios parroquiales. En la radio de la ciudad.

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0: hora y media como máximo. Tú pones el lugar, nosotras nos vamos hasta donde estés.
1: Los quiero mucho.
2: Oye, ahora sí, voy con audios de WhatsApp. ¿Les ha tocado enamorarse de alguien que en fotografías no es igual que en persona? Conoces a esta persona y dices, no, no eres quien yo pensé porque las redes mintieron. Bueno, el que mintió o la que mintió fue quien editó las fotos y eso se le llama catfish.
3: Noches, Uriel, buenas noches. A mí ya me tocó.
4: Cara de tacuache.
3: Me estafaron esas de Facebook parejas.
2: ¿En serio?
3: Entonces quedé con una.
2: Y a ver, güey, para empezar. ¿Quién usa Facebook parejas? ¿Quién usa eso? Ya, le voy a decir algo, espero no me esté escuchando. Yo espero y no me esté escuchando, por favor, que Diosito me diga.
4: Que Dios bendiga.
2: Mi tía Susi, la hermana de mi mamá, sí usa Facebook parejas. Creo que ahí conoció a uno de sus esposos. Mi tía la mata viejitos, ¿eh? Por favor, tía, si me estás escuchando, te prometo que no lo digo con mala intención. Solamente es parte del show, pero es que... No es broma, mi tía ha tenido algunos novios de ahí. Mi tía tiene como 55 años y todos se le han muerto. De verdad, espero que no me estés escuchando con todo el corazón. Es uno, porque no, mi tía es bien sentida, güey, entonces me va a regañar. Pero bueno, ¿quién usa Facebook parejas?
3: Sí, por filtros y filtros. Fuimos al cine. Le dije que ahorita venía, que iba al baño y ya no regresé y se quedó. ¿Quién sabe qué pasaría?
2: Sí pasa mucho que dices, oye, yo no pensé que fueras como un tinaco. En Facebook te veías bien planita. Y al final nada, a lo mejor te dices, voy al baño, no regreso.
5: Oye, pon una canción, una de Michael Jackson.
4: No quiero.
2: También mi tía. Oye, no se les va a olvidar que mi tía dijo Michael Jackson.
6: ¿Cómo estás, Uriel? Buenas tardes.
2: Buenas tardes.
6: No sé cuál es el tema de hoy, pero un saludote para el mejor locutor de Monterrey.
7: Ya cállate, babosa, me hartas.
2: ¿Por qué no me pones crómamela? Hola.
8: Oye, Uriel, ahorita que estoy escuchando el tema, buenas tardes, primero antes que nada, pero la verdad sí.
2: ¿Sí o no?
8: Yo también conecté con una muchacha y nos quedamos de ver en Apodaca y la verdad, pues desgraciadamente.
2: Es que tú también no digas estupideces en Apodaca. ¿Qué, dónde la vas a llevar al aeropuerto o qué?
8: Mente, sí traía mucho filtro sus fotos y se me hizo feo, pero pues ahí la dejé esperando.
2: Es que eso se le llama catfish. La gente

0: Fue buena experiencia.
1: ¿Pero cuántos años tienes, güey? Ah, perdón, pensé que estábamos en llamada, pero me acordaba que es audio de WhatsApp. Con música.
2: Compadre, ¿cuál es tu tía Susi? ¿La de Michael Jackson? ¿O cuál es tu tía Susi?

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0: Pues ya era puro Lala Lala, güey. Aló, ¿quién está por WhatsApp?
1: Compadre, ¿cuál es tu tía Susi? ¿La de Michael Jackson? ¿O cuál es tu tía Susi?
0: No, esta es otra, güey. No anden metiendo a mis tías.
2: Te pasas, Uriel, te pasas.
0: ¿Por qué?
2: Vendiste con lo de Facebook parejas.
0: Es que ese señor, ¿eh?
2: 42 años.
0: Ya ves, güey.
2: La autoestación me gusta porque todavía sale Laura, no está. ¿Quién pone Laura no está todavía?
0: Mi jefe, Lady Salinas. ¿Quién lo pone?
3: Hola, hola, ¿cómo estás?
0: ¡Hola, tía!
3: ¿Cómo estás, Carlos?
0: Bien, ¿y tú?
3: Oye, voy en el camión rumbo a mi casa, pero quiero que me pongas una de Michael Jackson, por favor.
0: Yo creo que es momento, tía. Yo creo que es momento de ponerte una del Michael Jackson. Y yo creo que esta canción te va a gustar. Y dice: ¡Arriba Michael Jackson! ¡WhatsApp aló!
4: Erika, pon por favor una canción de Michael Jackson.
5: Mira, Surielito, si te voy a andar cargando, sí, por favor, que no andes hablando de mí. Esas cosas de que ando subiendo mis fotos así como truqueadas, es que chingados dice.
0: Cállate.
5: Caché, ¿cómo dijo? Ay, no.
0: ¡Catfish! ¡Catfish! Oye, tienes la misma voz de Mariana Tada en Los Ángeles. ¡Ay, Jesucristo vencedor, aplacatura y tu rigor! ¿Dónde está mi hijo el chino? ¡Qué bonita voz tiene!
6: Tengo 25 años, compadre, y sí fue lo que vi en las fotos. De hecho, mucho mejor en persona.
0: Ay, chiquito, si a ti te tocó buenas carnes con tu esposa, güey. Es que sí hay mucho catfish, pero qué bueno que a ti te tocó algo real. Nomás chécale por ahí, no vaya a traer el, dirían el...
7: El pitiri. Díganle a la tía Susi que le mande un mensaje a Suriel para que ponga una... El gato malandrín o algo.
0: Esa no es mi tía Susi. A ver, mi tía Susi es la mataviejitos. Mi tía Susi es por parte de mi mamá. Mi tía Belia es esta señora que yo quiero muchísimo que dice:
3: quiero que me pongas una de Michael Jackson. Una de Michael Jackson, por favor.
0: Y ella es por parte de mi señor padre bello, ¿ok?
8: Buenas noches, Uriel.
0: ¿Qué onda?
8: Oye, pues no sé, pues está relacionado, güey. Hace muchos años, en un programa de esos de gruperos.
0: ¿Gruperísimo?
8: Donde salía Carola y Del Ritmo, creo.
0: Sí.
8: Ponían unos anuncios abajo de como que así, un teléfono y señora busca o joven y así. Pues me fue bien con ya lo que eran mensajes de texto.
0: Ah,
8: y cuando va viniendo la señora que la conocí, yo tenía como 20 años y la señora como 40.
0: Ajá.
8: Y no un forrazo de vieja. Tenía la rugita y todo, pero no, me estuvo padre. No era foto, entonces te la rifabas.
0: Oye, me tengo que ir.
9: Oye, ¿qué se trata, Patreo? Apenas voy sintonizándote. Voy despertando apenas.
0: Te perdiste el programa, pero mañana vengo en punto de las 6 y se quedan con Betty Ayala. Yo, recuerden que...
10: Los quiero mucho, bye.

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0: Ay, quedó el aplauso bonito. Muchísimas gracias a Suriel, que ya los entretuvo un buen rato, siendo las 8:03. 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Me acompañan los controles, DJ Gorgojo en la producción, su sacrosanta madre le puso Alex González, bueno, su mamá. ¿Sí, tu mamá te puso Alex o quién escogió tu nombre?
1: Sí,
0: tu mamá, qué bueno, qué buen gusto. Oiga, pues nada, yo soy Betty Ayala y voy a estar con ustedes hasta las 10 de la noche. A las 9 arrancamos Caramelo Macizo con el mejor sonido del planeta Tierra, que es el rock and roll y todos sus derivados. Así que quiero saber de ustedes al 81-24-30-104-5. Un fin de semana en donde todas las mamás estuvieron consentidas, apapachadas. Espero que sí las hayan ido a visitar. Pero también un abrazo tremendo a quienes, pues, pasaron estas fechas con las mamás hospitalizadas, que hay que aguantar vara, que sus mamis están pasando por alguna situación de salud. Mucha luz, mucha fuerza. También abrazo, beso de papacho a quienes, pues, su mami ya trascendió, pero seguramente los están siendo guardados desde el corazón de sus madres, porque dicen, en un estudio muy reciente salió que las células de las mamás, para bien o para mal, están contigo. O sea, las células de mi mamá están en mi cuerpo, las de tu mamá, Alex, están contigo. Y así está que trascendamos. Entonces es algo súper fantástico el amor y el poder de las madres. Dicen que no hay macumba que prospere cuando el hijo es orado. Y yo creo que con eso nos quedamos esta semana, ¿no? Qué importante. No hay ningún mal que prospere siempre y cuando los hijos sigan siendo orados. Pase lo que pase. Yo soy Betty Ayala y es un gusto estar contigo en esta fabulosa semana de mayo. Quédate hasta las 10 de la noche, 81-24-30-104-5. Es calle.

0: Esto es Calle, la radio de la ciudad. Oigan, 81-24-30-104-5. Si el día de hoy no tienes nada que leer, te voy a pasar qué es lo que ocurrió un día como hoy, 11 de mayo. No de 1800, no, del 868. O como placa de tráiler, como cualquier tío en un 15 años, bien hasta atrás. Se imprime el Sutra del Diamante. Esto está bien padre porque es un texto budista que nos enseña la práctica del desapego, siendo el primer libro impreso que ha llegado a la actualidad. Y es que también dentro de la filosofía yógica o hindú nos habla de que es el texto se llaman klechas y son los temas por los cuales sufre uno, los temas por el cual el humano sufre, y uno de ellos es el apego. No, el de que yo tengo apego a estas cosas, a esta bebida, a este carro, a esta ropa, a esta marca, al teléfono, y cuando lo tenemos, sufrimos, cuando no lo tenemos, sufrimos. Entonces se trata de realmente no tener apegos, o peor aún, microapegos, lo cual es súper difícil. Por eso lo comento, hoy 11 de mayo del 868 se imprime el Sutra del Diamante. Yo creo que puede ser un texto interesante para darle una leída antes de ir a dormir. Es un texto budista que nos enseña la práctica del desapego. ¿Y tú cómo andas de apegos el día de hoy? 8:18, seguimos con más. 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
1: Hola, me llaman Romeo, es un placer.

35 minutos después de las 8 de la noche. Oye, les voy a platicar que hay dos cosas interesantes. Un día como hoy, pero de 1924, se crea en Alemania la hermosa empresa Mercedes-Benz. Mercedes-Benz, ¿sabes? Qué bonito. ¿Y tú, Gorgojo? Anda, vete. ¿Y tú? Ahí la llevas. Y luego, el 11 de mayo de 1960, sale al mercado la primera píldora anticonceptiva en Estados Unidos. ¡Ay! Al día siguiente, el Día de la Madre. ¡Qué locura! Al día siguiente, ¿qué habrán intentado decir con ello? En fin, a las 9 de la noche arrancamos Caramelo Macizo. Por lo pronto es bueno saber de ti al 81 24 30 104 5. Somos la radio de la ciudad.

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Ay, de veras. Oigan, por cierto, este sábado tenemos Cinerama, que es el cumpleaños de Jacinto. Así que dentro de las fiestas patronales, no se les olvide llegar a las 10 de la mañana bonitos y bien peinados y ofrecer como en ofrenda algo al señor Jacinto. No es por darlo a conocer, pero le fascina el personaje de Hulk, así que ya tienen una idea de que le pueden regalar. 81-24-30-104-5, Betty Ayala contigo. En 15 minutos más arrancamos Caramelo Macizo.

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Que alguien me traiga de vuelta a Nickelback a Monterrey. Así. Sí, fácil y sencillo. Escuchamos Nickelback Photograph a través de calle 104.5, 5 minutos después de las 9 de la noche. Así que digan qué quieren escuchar a través del WhatsApp 81-24-30-104-5. Enseguida, Gorgojo, pásame algo de mis Arctic Monkeys de oro.

Estas sí son cumbias, Gorgojo. Estas sí es de las caras. Agárrense porque estamos a punto de ya estar hablando nuevos clásicos. Un día como hoy, pero del 2018, mis queridísimos Arctic Monkeys, la belleza de Alex Turner en toda su expresión, lanzaban su sexto álbum de estudio, Tranquility Base Hotel and Casino. Cuando yo lo escuché la primera vez, fue como... batallé para entenderlo, para digerirlo. Me costó un rato. Decía, no. Pero ya después de 2-3 escuchadas entendí que sí, definitivamente tiene un sonido más relajado. La crítica dice que tiene algo de glam rock y de pop, cosa que yo no se lo encontré por ningún lado. Sin embargo, es una producción fabulosa. Y por supuesto, vamos a escuchar la canción que le da el título a esta preciosa producción de Arctic Monkeys. Quédate conmigo hasta las 10 de la noche en calle.

Esas canciones son como cuando tienes muchas ganas de llorar, que dices, ya estás llorando y para que me duela más. Es Red Marae a través de Calle 104.5. Gordolor, échame algo. Gordolor, Gordolor, esa es otra versión. Échame algo de La Mejor Banda. Uf. Un día como hoy, del 2014, fallece Ed Gagliardi, bajista norteamericano reconocido porque fue parte de la alineación de la banda angloamericana Foreigner y desde su creación hasta 1979. Luego él formó otro grupo y otros proyectos. Él trascendió porque tenía, lamentablemente sufrió de cáncer, pero su trascendencia se queda aquí con nosotros en la música. Así que suéltala, gordo, ponle play. Esto es Calle 104.5.

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Ayer fue el cumpleaños de Bono, vocalista y principal letrista de U2. Espero que hayan disfrutado de Electric Storm, una canción que habla de estas relaciones amorosas que de pronto suelen ser como una tormenta eléctrica. O sea, no cualquier tormenta, una tormenta eléctrica. Y ahora vamos con un cumpleañero del día de hoy. Gordon Flon, pásame algo de los Rammstein. He ido a alguna cantidad interesante de conciertos y me creerán que mi top 10 de conciertos es la presentación de Rammstein. Me parece que fue en el 2010, aquí en el auditorio del banco. No, qué show, sasasasasasasaso. Y me lo perdí el año, hace 2 años que estuvieron en México. Sí, me lo perdí, lo lamento. Pero bueno, y es que lo comento porque un día como hoy, pero del 6-6, nace Christoph Schneider en Berlín. Allá, hombre, requete lejos. Reconocido porque es parte de la banda alemana Rammstein. Desde que empezó el changarro de Rammstein, él está ahí. Ya tiene su crédito para Infonacot, Infonavit, Infonavive, Infonamás. Y es apodado Doom. Y justo sería una pena que habláramos del cumpleañero de Rammstein y que Rammstein no estuviera al aire, en calle.

Es Gondwana, sentimiento original. 20 minutos y llegamos a las 9 de la noche. Yo soy Betty Ayala y es tiempo de escuchar algo de Animals, porque un día como hoy, pero del 41, nace Eric Burdon. Y este cuate es cantante reconocido porque es parte de la alineación de Animals. Posteriormente tuvo una carrera como solista y un grupo llamado War. Es una de las voces más reconocidas y emblemáticas de la tan famosa

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Pues vamos a cerrar esta edición de Caramelo Macizo con una de las canciones más hermosas que tenemos para el amor. Y es que justo el 11 de mayo de 1992, la banda The Cure edita el sencillo Friday I'm in Love. Es el del segundo álbum titulado Witch, una producción fabulosa. Este tema fue escrito por nuestro adorado Robert Smith y fue un trancazo, y desde entonces, bueno, hasta la fecha sigue siendo una canción maravillosa, una invitación a creer en el amor. Y bueno, esta canción la verdad es que no batalló para nada a colarse en los charts de Billboard en Estados Unidos, y la verdad es que a pesar que por el estilo que tiene suena demasiado pop para el concepto de The Cure, fue muy bien aceptada tanto por los fans como por la radio en general. Y con esto me despido. Friday I'm in Love de The Cure. Muchísimas gracias a Gorgojo. Y yo los espero el día de mañana a partir de las 8 de la noche aquí en Calle 104.5. Me amo.

0: Hacemos una pausa. Por hoy terminamos, pero pronto regresa Betty Ayala con más de los éxitos de todos los tiempos en Caramelo Macizo, en Calle 104.5, la radio de la ciudad. 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
0: El cepillo dental eléctrico puede ser un aliado para tu higiene bucal. Por eso, el Laboratorio Nacional de Protección al Consumidor analizó 10 modelos distintos. Quédate y conoce el estudio de calidad.
1: Revista del Consumidor.
0: El cepillo dental eléctrico es un dispositivo diseñado para realizar movimientos automáticos, rotatorios, oscilantes o sónicos que facilitan la eliminación de los residuos alimenticios y placa bacteriana. Cumple la misma función que un cepillo manual, pero su asistencia mecánica facilita el proceso de cepillado. Su uso constante ayuda a prevenir enfermedades como caries, sensibilidad dental, halitosis, entre otras. Sin embargo, su eficacia también depende de una técnica correcta y del tiempo de cepillado.
1: Están compuestas por un mango que contiene el motor, la batería y los controles de funcionamiento, así como un cabezal con cerdas perpendiculares que facilita la limpieza de zonas de difícil acceso. Algunos modelos cuentan con sensores, temporizadores e indicadores luminosos. Existen distintos tipos de cabezal. Los rotatorios, de forma redonda, giran sobre su propio eje y suelen recomendarse a quienes usan un cepillo eléctrico por primera vez. Los sónicos funcionan mediante vibraciones de alta frecuencia y son adecuados para personas con encías sensibles, implantes y ortodoncia. También existen cabezales infantiles, de menor tamaño y con cerdas más suaves.
0: En cuanto a su alimentación, algunos modelos cuentan con batería recargable integrada, mientras que otros funcionan con pilas intercambiables tipo AA. Ante la amplia oferta disponible en el mercado, el Laboratorio Nacional de Protección al Consumidor analizó 10 cepillos dentales eléctricos, 4 para niñas y niños y 6 para personas adultas. El estudio verificó que la información comercial fuera correcta y que los productos incluyeran instructivo y garantía en español. También se revisaron los acabados, el desgaste de las cerdas tras un uso simulado de 3 meses, la duración de la batería, la retención del cabezal y la temperatura alcanzada durante su uso.
1: ¿Cuáles fueron los resultados? Todos los modelos evaluados presentaron un funcionamiento seguro, ya que sus niveles de calentamiento se encuentran dentro de los límites permitidos, además de calificar excelente en la prueba de acabados. Los modelos que mostraron una excelente retención del cabezal fueron 2 de la marca Oral-B para adultos y 2 modelos infantiles, Oral-B Disney Pixar Cars y Philips Colgate.
0: Los cepillos con menor número de ciclos de cepillado fueron 2 modelos de Oral-B, uno infantil de Marvel Spider-Man y otro para adultos. Sin embargo, ambos cuentan con sistemas de carga rápida. Los modelos que calificaron excelente en la prueba para medir si sus cerdas se desprenden fueron 2 de la marca Oral-B y 3 de Philips Colgate.
1: Para aprovechar mejor tu cepillo dental eléctrico, toma en cuenta estas recomendaciones. Cambia el cabezal cada 3 meses o antes si notas desgaste, deformación o tuviste alguna enfermedad respiratoria. Enjuaga y seca tu cepillo después de usarlo para evitar que se formen microorganismos que puedan afectar tu salud bucal. Lávate los dientes después de cada comida y sigue una técnica de cepillado adecuada para evitar los residuos.
0: Antes de comprar un cepillo dental eléctrico, considera lo siguiente. Adquiérelos en establecimientos formales. Esto garantiza que el producto haya tenido un manejo higiénico para su venta al público. Compra un paquete de cabezales de repuesto y cámbialo cada 3 meses o antes. Revisa sus características y asegúrate que el cepillo que vayas a adquirir se adecúe a tus necesidades específicas.
1: No olvides que los cepillos dentales eléctricos no deben tirarse a la basura común, sino desecharse por partes. El cabezal debe tirarse en la basura inorgánica no reciclable y el cuerpo del cepillo llevarse a un centro de acopio de residuos eléctricos.
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4: ¿Sabías que en México se practican 70 cesáreas por cada 100 nacimientos? La Organización Mundial de la Salud recomienda que sean solo 15. ¿Por qué? ¿Conveniencia médica? ¿Miedo al dolor? ¿O hemos olvidado que el cuerpo femenino está diseñado para dar vida? El parto natural es un proceso fisiológico para el que todas las mujeres están preparadas. Sin embargo, algunos bebés no tienen esa opción y deben nacer por cesárea para evitar riesgos mayores. La clave está en saber cuándo es realmente necesaria. La cesárea es una cirugía que consiste en un corte en el útero para extraer al bebé. Ha salvado muchas vidas de mamás y bebés. Pero si la mujer vuelve a embarazarse poco después, corre el riesgo de que el útero se rompa en el sitio de la incisión previa. Aunque es una complicación rara, puede suceder en menos del 1% de los casos. Pero en México, contra las recomendaciones de la OMS, el número de cesáreas va en aumento. Pero atención, toda mujer tiene derecho a elegir el método de dar a luz. Y también derecho a recibir información científica completa para tomar decisiones informadas, porque una cesárea innecesaria tiene consecuencias reales. Los beneficios del parto natural están en la rápida recuperación de la mamá. En menos de un día ya puede moverse sin dolor intenso, puede cargar a su bebé, amamantar cómodamente y caminar sin ayuda. Además, durante el trabajo de parto, el cuerpo produce oxitocina, conocida como la hormona del amor. Esta molécula se secreta en el cerebro, viaja hasta el útero y desencadena el trabajo de parto, generando contracciones que ayudan al cuello de la matriz a abrirse. Es química natural del nacimiento. No es dolor sin sentido. Cada contracción tiene un propósito. El proceso culmina con el nacimiento natural. Entonces, ¿parto natural o cesárea? La respuesta no es una moda ni una conveniencia. Es una decisión médica basada en evidencias. El parto natural debe ser la primera opción cuando no hay complicaciones. La cesárea debe ser el recurso que salva vidas cuando realmente se necesita. Porque traer vida al mundo no debería ser cirugía de rutina programada a conveniencia. Es el milagro más antiguo de la humanidad. Y el cuerpo femenino, cuando todo está bien, sabe exactamente cómo hacerlo. Respetemos ese saber milenario y usemos la ciencia médica cuando realmente la necesitemos.

0: Con información de la doctora Yolitzma Arlet Musino Manjarres, del Hospital de Ginecobstetricia Luis Castelazo Ayala del IMSS y de la Facultad de Medicina de la UNAM. Un guión de Leonardo Santiago con información del portal Ciencia UNAM. Les saluda Mónica Genis.
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2: Buenos días, muy buenos días. Bienvenidos a Enfoque. Es martes, martes 12 de mayo de el 2026. Soy Mario González, gracias por estar con nosotros aquí desde tempranito con mi compañera Fabiola Reza. ¿Cómo estás, Fabi?
3: ¿Qué tal, Mario? Auditorio de Enfoque, muy buenos días, feliz martes, 6:02 a.m, 13 grados la temperatura promedio en la encharcada y en algunas zonas todavía lluviosa Ciudad de México. Tome precauciones, espero una temperatura máxima de 24 a 26 grados para esta tarde. Tenemos el frente frío número 50 que se desplaza sobre el norte y noreste del territorio nacional en interacción con otros fenómenos meteorológicos, pues provocan estas lluvias intensas torrenciales en zonas de Tamaulipas, San Luis Potosí, de Querétaro, Hidalgo, Puebla y Veracruz, además de lluvias fuertes a muy fuertes en estados del noreste, centro, oriente y sureste del país, incluido el Valle de México. Seguirá lloviendo, así que tome precauciones.
2: No, qué manera de llover ayer.
3: Terrible.
2: Ayer fue una lluvia tremenda. Buenas alcaldías prácticamente toda el Valle de México, pero en el sur, allá por Tlalpan fue tremendo. Provocó muchas inundaciones en muchos puntos del Valle de México. El desbordamiento del río Hondo y el río de los Remedios, causando severas afectaciones en el municipio de Naucalpan, en la alcaldía Azcapotzalco, bueno, prácticamente en todo el Valle de México, ¿no?
3: En la alcaldía Tlalpan también varios vehículos quedaron varados sobre la calle de Cancún y Tecal, así como en el bajo puente de la carretera Picacho a Jusco. De igual forma hubo encharcamientos en la avenida Santa Teresa, en la Magdalena Contreras, también afectaciones en las alcaldías Álvaro Obregón y Coyoacán.
2: Todas las zonas de la Jusco, la Jusco Medio, la Jusco de todos lados, también Ecatepec, la Avenida Nacional quedó bajo el agua y el servicio de Mexibus Línea 1 tuvo que ser suspendido parcialmente. Inundaciones por todos lados.
3: Así es.
2: Y la intensidad no bajaba. Es increíble.
3: Ya nos había advertido el Servicio Meteorológico Nacional que mayo iba a ser una temporada de lluvias muy fuertes, una temporada muy activa. Las autoridades han pedido a la ciudadanía no tirar basura en las calles ni en cuerpos de agua para evitar obstrucciones y complicaciones mayores por las lluvias.
2: Sí, no, la cantidad fue muy fuerte durante mucho tiempo, muchos minutos, muchas horas se extendió la intensidad de la lluvia.
3: Sí.
2: Colapsó coladeras, evidentemente, así que, pues sí, la recomendación es no tirar basura y tener mucha precaución también al estar conduciendo autos varados, Fabiola, y los bajo puentes, allá por la Picacho a Jusco, como ya lo decías, en la Avenida Santa Teresa también, eran ríos, verdaderamente había unas imágenes en las redes sociales que sí llamaban muchísimo la atención, pero eran verdaderos ríos que se formaron.
3: Hay que estar muy al pendiente de los avisos que emitan las autoridades aquí en la Ciudad de México respecto al tema de las lluvias y los encharcamientos, porque esto también puede resultar en fatalidades. Hay que estar muy al pendiente, salir con tiempo, y si usted ve que ya está la tormenta y todavía puede evitar salir, transitar en su vehículo, hágalo también si usted toma el transporte público, porque hay que fijarse muy bien también cuando cruzamos las calles que pueden estar inundadas. Le repito, se esperan lluvias muy fuertes en el Estado de México y lluvias fuertes en la capital del país.
2: Bueno, pues tenemos mucha información que contarle, pero creo que vale la pena no irnos con lo que sucedió recientemente. Ya lo sabemos todos, la Secretaría de Educación Pública reculó, dio 3 pasos para atrás para dejar el calendario como estaba, tal y como estaba. Pero creo que vale la pena recordar de dónde venimos, porque yo ayer vi el mensaje que dio el secretario de Educación Pública, escoltado con los 32 secretarios de Estado, secretarios de Educación de las 32 entidades federativas, Y me da la impresión de que o estoy yo viviendo una cosa que me imaginé, o de plano estos funcionarios no entendieron cómo estaba la onda. A ver, recordemos que venimos de una decisión unilateral por parte de los secretarios de Educación Pública, pues su función, bueno, no puede entender, es la autoridad educativa del país, el consejo ahí reunido, en la que decidieron por sus pistolotas recortar 45 días las clases. De ahí venimos. ¿Por qué? Por el calor. ¿Por qué más? Por el mundial. Y se vino una ola de reacción enorme. Bueno, de ahí venimos. La presidenta al día siguiente dice, bueno, no, es una propuesta, no está publicado. No, sí estaba publicado y se vendió como algo ya firme, como una decisión tomada. Pero la presidenta como que mandó ese mensaje. Se van a reunir otra vez. Se reunieron ayer lunes. Y antes de la reunión, el Mario Delgado, secretario de Educación Pública, defendió todavía adelantar las vacaciones al 5 de junio, al decir que después del 15 de junio, además de lo del calor y lo del mundial, pues el 15 de junio todos nos hacemos patos. Después del 15 de junio ya nadie trabaja, ya nadie hace nada. Estamos aquí nada más calentando el asiento los maestros. Solo lo hacen para cumplir con el conteo de las clases, pero sin un propósito pedagógico, dijo el secretario, imagínense. Y dijo que la escuela es un territorio de aprendizaje, no un resguardo de niñas y niños. Eso dijo antes de la reunión. Otro secretario por ahí, creo que de Tabasco, decía, es que ya a esas alturas los que aprendieron, aprendieron, y los que no, pues no aprendieron. O sea, todavía había una convicción del tema, pero además le aderezaban. Y dicen, ya nos vamos a hacer güeyes ahí nada más cuando estamos después del 15 de junio. Vamos a escuchar lo que dijo antes de la reunión.
4: Se mantienen las aulas abiertas realmente sin un propósito pedagógico, solo por cumplir un conteo. Se desvirtúa la dignidad docente y se convierte a la escuela en una estancia forzada. Hay una realidad insoslayable. Al cerrar la escuela, la carga del cuidado recae mayoritariamente en las mujeres. El sistema económico actual es insensible, obliga a las familias a buscar dónde dejar a sus hijos para poder trabajar. Es injusto que las empresas pretendan que el aula resuelva su falta de flexibilidad laboral.
2: Bueno, deje usted las empresas. Que te cambien las reglas del juego al 5 para la hora. En un proceso escolar. No estamos hablando de que, oigan, mañana no hay clases. No, son mes y medio no hay clases. Era la propuesta. Bueno, ya, vamos a superar esa parte. Porque después se reunieron y tuvo que cambiar todo el discurso. Porque ahora resulta que el principal interés es que los niños y niñas aprendan dentro de la escuela. Así que la Secretaría de Educación Pública da marcha atrás y el ciclo escolar va a concluir, como estaba previsto, el 15 de julio. Y así lo acordaron ya. El titular Mario Delgado precisó que solo podrán realizarse ajustes al calendario escolar en casos extraordinarios o por condiciones particulares de las entidades, conforme lo establece la ley. Vamos a escuchar.
5: Sabemos rectificar porque sabemos escuchar. La propuesta del 7 de mayo cumplió la función de detonar un debate necesario sobre la flexibilidad del calendario escolar. Y la conclusión ha sido clara. Un cambio de esta naturaleza requiere más anticipación.
2: Sí, parecía que había que agradecerles resolver el gran problema que ellos hicieron, que ellos inventaron, que fueron receptivos ante los puntos de vista expresados por padres de familia y pues toda la comunidad educativa, recogieron ese sentido de la ciudadanía. Sí, receptivos ante los insultos y las exigencias que, de que aclaren la tontería en que ellos mismos se pusieron. No como propuesta, como sostienen, sino como una... No fue una propuesta, fue una decisión tomada. Y bueno, así que todo queda igual. Fin de clases hasta el 15 de julio. ¿Y dónde queda la organización del mundial? En tres ciudades, no un gran problema para la educación. ¿Dónde quedó la ola de calor atípica? También un gran problema para la educación. Bueno, pues parece que no era tan gran problema. Así que, pues, el tema queda ahí, en lo que muchos compartimos, que nunca jamás quedó claro cuál fue el verdadero motivo para cambiar el calendario, que nos convenció, no nos convenció eso de la ola de calor, ni del mundial, ni nada de eso. Porque resulta que al mismo tiempo que los secretarios estaban reunidos, la presidenta de la República tuvo una reunión con la Coordinadora Nacional de Trabajadores de la Educación. Eso no se habló tanto, no se dijo que fue una de las presiones de los maestros de la coordinadora. Trataban de negociar, sobre todo la sección 7 del Magisterio Chiapaneco, para atender peticiones y amenazas de movilización, la abrogación de la ley del ISSSTE y la reforma educativa. Y no hubo un acuerdo, como dijo tras la reunión Israel González, líder de la fracción de la sección 7, no hubo acuerdo con la CENTE. ¿No será que ese es uno de los motivos por los cuales dijeron ya, vamos a tratar de desactivar todas las amenazas y los chantajes para una movilización, que los hay, están puestos ahí en la mesa, y lo han dicho, la coordinadora ha dicho, vamos a movilizarlos en el Mundial? Vamos a escuchar lo que dijo Israel González.
6: No hubo un compromiso puntual, sin embargo, dejamos la exigencia, y por supuesto el 16 de mayo nuestra Asamblea Nacional va a concentrar los resultados de las consultas que hicieron los contingentes en el marco de la exigencia de la abrogación de la ley del ISSSTE y la reforma educativa.
7: ¿Se mantiene el boicot a la Copa del Mundo? ¿En ese sentido hablaron de algo con la presidenta?
6: No, únicamente cerramos con la exigencia porque de ahí fueron temas locales. La sección 7 no está en la capacidad de resolver temas de orden nacional, le corresponde a la CENUN de la CENTE.
2: Porque la amenaza de boicot, ahí está, lo han dicho públicamente, en este espacio también lo han dicho algunos representantes de la coordinadora, van a boicotear, van a hacer lo posible por movilizarse justo en el Mundial de Fútbol, y quizás por ahí es que trataron de evitar las autoridades suspendiendo las clases. No lo sé, la verdad, habrá que verlo, no creo que lo vayan a reconocer así, pero ahí está la amenaza que pues tiene todo el tinte de un chantaje emocional por parte de la Coordinadora Nacional, que no es la primera vez, porque los dejaron crecer, los abrazaron, los utilizaron, y ahora están exigiendo obviamente, pues, proteger sus intereses. Así que estaremos obviamente hablando del tema. Hay mucha más información que tenemos que repasar, como por ejemplo este informe ahora de la CID, de la Comisión Interamericana de Derechos Humanos, sobre desaparición en México, un informe también fuerte. Y el gobierno de México aseguró que va a atender las desapariciones en el país y que es una prioridad, y por ello va a profundizar la cooperación con la Comisión Interamericana de Derechos Humanos para implementar las recomendaciones previstas en su informe Desaparición de Personas en México, en el que advierte que el país entra en una grave crisis, está enfrentando una grave crisis en la materia. Este informe de la Comisión pues se complementa con el del Comité de Naciones Unidas de Desapariciones Forzadas, que también molestó mucho al gobierno de México, claro, porque hablaba de como una política de Estado prácticamente, la desaparición forzada en nuestro país. La CID no habla tanto en esos términos, la Comisión Interamericana habla de un fenómeno que se deriva del crimen organizado, que se circunscribe fundamentalmente en el actuar del crimen organizado, algo creo que en lo que podemos coincidir. Pero vamos a escuchar a Arturo Medina, subsecretario de Derechos Humanos de la Secretaría de Gobernación.
8: Efectivamente, tenemos el reto de trabajar de manera coordinada y que autoridades nos coordinemos eficazmente para atender la demanda legítima de encontrar a sus seres queridos y que haya verdad y que haya efectivamente justicia. Para la presidenta de México, la doctora Claudia Sheinbaum Pardo, nos instruyó a atender la desaparición de personas como una prioridad nacional.
2: Bueno, todo esto se lo vamos a contar al regresar, pero tenemos más porque tenemos un resumen que le preparamos aquí en la redacción, porque hay mucha información. 6:15, regresamos con todo.
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1: 6:18 tiempo del centro de la República. Bueno, le decía que tenemos mucha información y se lo preparamos en este resumen. Según un reporte de Los Angeles Times, Iván Archibaldo Guzmán y Jesús Alfredo Guzmán, hijos del Chapo, estarían en contacto con autoridades de Estados Unidos para explorar una posible entrega negociada. De acuerdo con el medio estadounidense, las conversaciones llevarían alrededor de un año y los chapitos estarían esperando el desarrollo judicial de los casos de Joaquín y Ovidio López, Guzmán López, antes de tomar una decisión final.
2: El contraalmirante Fernando Farías Laguna, vinculado con el caso de huachicol fiscal, fue trasladado la semana pasada a una prisión federal en Argentina, mientras avanza su proceso de extradición a México. Esto de acuerdo con información oficial.
1: Y su hermano, aquí en México, ya detenido, el vicealmirante Manuel Roberto Farías Laguna, volvió a enviar una carta a la presidenta Claudia Sheinbaum, desde la cárcel, en la que asegura que fue vinculado a proceso sin prueba alguna y denuncia una presunta vulneración sistemática a su presunción de inocencia. Reiteró que no ha tenido acceso a la carpeta de investigación.
2: En Santa Catarina, Nuevo León, fue desmantelado un túnel clandestino utilizado para el robo de combustible que conectaba con un poliducto de Pemex. Así lo informó el vocero de la Fiscalía General de la República, Ulises Lara. En este lugar fueron asegurados más de 205 mil litros de hidrocarburo, 23 tractocamiones, autotanques y equipo de extracción. Escuchemos.
3: Aseguraron un túnel con equipo de extracción que conectaba un inmueble con un poliducto de Pemex y era utilizado para el robo de hidrocarburo. Los agentes de la Agencia de Investigación Criminal localizaron dicha excavación tipo túnel en las instalaciones de la Terminal de Almacenamiento y Despacho, TAF, de Pemex, ubicada en Santa Catarina, Nuevo León.
1: Y en Tabasco, militares aseguraron una avioneta que transportaba más de 600 kilos de cocaína. De acuerdo con el Gabinete de Seguridad, la droga tendría un valor estimado de 131.6 millones de pesos. No hubo detenidos.
2: Familiares de personas desaparecidas en comunidades de Chilapa de Álvarez Guerrero se manifestaron en el Palacio de Gobierno para exigir atención y acciones ante la escalada de violencia que continúa afectando a sus comunidades.
4: ¡Nadie nos hace caso! ¿Ahorita dónde está Evelyn? No está atendiendo a la situación. El secretario que mandaron bien dijo que del Hawái no lo dejaron pasar. Se regresó a Chilapa y ahí se tomó la foto. Entonces, ¿qué hacemos? ¿Quién nos va a ayudar si los gobernantes no hacen nada? Por favor, esto es un llamado de auxilio.
1: La Secretaría de Relaciones Exteriores informó que el Consulado de México en la Red activó sus protocolos tras el hallazgo de 6 cuerpos de migrantes hallados en un contenedor de carga de Texas. 3 de las víctimas fueron identificadas como mexicanas. El consulado brinda acompañamiento a sus familias y da seguimiento al caso junto con las autoridades locales, dicen las autoridades.
2: Productores de frijol se manifestaron en la Plaza de Armas de Zacatecas para denunciar la detención de varios de sus compañeros durante las protestas que realizaron el pasado sábado en inmediaciones de la Feria Estatal contra el precio de garantía fijado en 16 pesos por kilo.
1: Cientos de automovilistas y pasajeros con vuelos programados del AIFA resultaron afectados por el bloqueo que ejidatarios de Tonanitla mantuvieron en la vialidad que conduce a la terminal aérea y en los accesos al municipio para exigir a las autoridades mexiquenses resolver a su favor el conflicto por 850 hectáreas que denunciaron. El ayuntamiento de Tecámac pretende despojarles, dicen estos habitantes.
2: Y anoche se registró una explosión e incendio en la refinería de Salina Cruz, Oaxaca, dejando un saldo de 6 personas lesionadas. Pemex informó que el siniestro logró ser controlado al tiempo que las labores de atención y evaluación continúan en la zona.
1: En información internacional, Donald Trump advirtió que el alto el fuego con Irán sigue vigente, aunque lo calificó como increíblemente frágil, tras la respuesta que la República Islámica dio a las propuestas de paz de Estados Unidos.
5: Lo hicieron hace 2 días. Dijeron que tendríamos que aceptarlo. Íbamos a ir con ellos, pero cambiaron de opinión porque no lo pusieron en el periódico y nos dieron una propuesta estúpida. Después de leer la basura que nos enviaron, ni siquiera terminé de leerla. Dije que íbamos a perder el tiempo leyéndola. Diría que es una de las más débiles. Ahora mismo está en cuidados intensivos.
1: Mientras tanto, Irán aseguró que desplegó pequeños submarinos para actuar como guardianes invisibles del estrecho de Hormuz.
2: Donald Trump declaró a Fox News que considera seriamente convertir a Venezuela en el estado número 51 de Estados Unidos. Al respecto, la presidenta encargada, Delcy Rodríguez, rechazó cualquier posibilidad de anexión y defendió la soberanía venezolana.
1: Y la justicia de Bolivia ordenó la captura del expresidente Evo Morales tras no presentarse a la audiencia programada dentro del proceso que enfrenta por presunta trata agravada de personas. Fue declarado en rebeldía.
2: El izquierdista Roberto Sánchez disputará la segunda vuelta presidencial en Perú contra Keiko Fujimori el próximo 7 de junio, tras superar por un estrecho margen al ultraderechista Rafael López Aliaga, 12% contra 11.91%, luego de que se contabilizó ya el 99.68% de las actas de la primera vuelta que se celebró hace un mes, el pasado 12 de abril.
1: Y concluimos con esto. Cole Allen, señalado por intentar asesinar a Donald Trump durante la cena de corresponsales de la Casa Blanca el fin de semana pasado, se declaró no culpable de los 4 cargos federales que enfrentan ante una corte en Washington. Parte de la información más importante de México y el mundo. Son ya las 6:24 a.m. ¿Y qué dicen los medios de comunicación esta mañana, Fabiola?
2: Todos hablan de esta decisión de la SEP. Reforma, mete SEP reversa, retoman calendario, los ajustes serán por estados. Excelsior, SEP revira, fin de clases el 15 de julio. El Universal, la SEP mete reversa, el ciclo escolar se termina el 15 de julio. La Crónica, SEP acuerda mantener calendario original. La Razón, Delgado y titulares de educación dan marcha atrás al ajuste del ciclo escolar. El Heraldo, mantiene SEP clases hasta el 15 de julio. Y La Jornada, SEP recorre fin de clases anticipado. Milenio, fuerzas federales, en otros temas, fuerzas federales aprietan cerco en torno al señor de los buques. También Milenio me llamó la atención porque destaca la ajolotización, declara Abrugada, al alza en el tren ligero. Y por último, El Financiero, lejano pacto de paz en el Medio Oriente. Es lo más destacado de la prensa.
1: La obsesión de la jefa de gobierno por los ajolotes. No está muy bien, digo, pero pues más bien la conservación de esta especie,
2: sí,
1: ya extinta prácticamente, y pues ya más bien no sé si el objetivo es enseñar a los niños que están ya dibujados,
2: no,
1: los ajolotes, ¿no?
2: No creo.
1: Pues ya no existen.
2: Oye,
1: ya nos acabamos prácticamente.
2: Lo que ahora he visto como parte de esta ajolotización y pues que la ciudad se ve más bonita es que todos los puentes peatonales ya están pintados de morado.
1: De morado y lila, una cosa,
2: sí,
1: rara,
2: lila,
1: ¿no?
2: Lila, morado.
1: Ya después de que pasamos por el guinda morena, de morena, ajá, ya pintaron muchas cosas así, y de que prácticamente toda la acción de gobierno es así, identificada con el partido del gobierno, con ese color, recuerda mucho a los tiempos del PRI, ¿no? La verdad, honestamente. Uh-huh. Y ahora pues todo es así, todo color morena, y ahora no, ahora es como lila también, muchos guiños. ¿Lilas?
2: Sí,
1: pues,
2: sí, sí, creo que sí es lila.
1: ¿Color jacaranda? No llega a ser jacaranda.
2: Sí, como
1: está muy,
2: sí,
1: raro.
2: Fíjate que
1: color,
2: sí,
1: chicle.
2: Como...
1: No, es así, sí, es como un chicle de, ¿no?
2: ¿Como masticado? ¿Ya masticado?
1: No, masticado, no, tampoco.
2: Es chicle como no. Oye, pero dice la jefa de gobierno, si la ajolotización significa que la ciudad esté bonita y acciones para la ciudadanía, pues va a seguir la ajolotización de la Ciudad de México.
1: Bueno, así en la capital mexicana rumbo al mundial.
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1: Javier, ¿cómo está usted?
7: ¿Qué tal? ¿Cómo te va, mi querido Mario? Hola, Fabi, buenos días.
2: Muy buenos días, Javi.
7: Solamente me gustaría, si estoy en lo correcto, de a propósito de lo que comentaban, cómo la Secretaría de Educación Pública dio marcha atrás a la idea de adelantar el fin de ciclo, se dejó la posibilidad abierta, creo, hasta donde tengo entendido, de que los días de partido se suspendan las clases. ¿Es así?
1: ¿No sabe? Eso puede ser.
7: En el Estadio Azteca, en el Estadio Banorte, cuando haya juegos,
1: sí,
7: que van a ser un total de 5,
1: sí,
7: se podría suspender las clases.
1: Pues eso lo dejaron abierto, ¿no? No,
7: exacto,
1: algo
7: está abierto,
1: así,
7: ¿no?
1: Sí, está abierta la posibilidad. Ahora, me parece que el inaugural al menos es en la noche, ¿no? Es ya...
7: No, ese es temprano. Ese es temprano.
1: El inaugural.
7: A 1 de la tarde aproximadamente.
1: No, podría México haber alguna excepción.
7: Sí,
1: por la zona, tal vez, ¿no? No lo sé.
7: De hecho, de los 5 partidos en la Ciudad de México, solamente ese es en horario, digamos, diurno o vespertino. Vamos, sí, es vespertino, ¿no? Nocturno son los otros 4 juegos, por cierto. Y tengo entendido también que en Guadalajara, en los días de partido, las clases serán vía remota, hasta donde tengo entendido, porque le hemos dado seguimiento también a este tema. Son 4 juegos en Guadalajara, y esos 4 juegos implicarían entonces clase a distancia, hasta donde tengo entendido, porque pues si le hemos dado un seguimiento, tiene que ver justamente con el Mundial y con la operatividad, la logística de esos días. Bueno, Mario, en temas que tienen que ver con el balompié nacional, estrictamente con la liguilla del fútbol mexicano, el día miércoles, o sea, mañana, ya arranca las semifinales de este torneo Clausura 2026. El primer encuentro de estas semifinales será la ida entre el equipo de Cruz Azul y Chivas. Qué interesante, Mario, que tanto Cruz Azul como Chivas consiguieron que los partidos sean en sus estadios. Bueno, el Cruz Azul no es suyo, pero se lo prestan. Ya. Se lo alquilan, sí. En el norte.
8: Él todavía alcanzaron, ¿no? Todavía, sí, todavía alcanzaron, porque era justo ese día que iban a entregar la FIFA.
7: Exactamente, ¿no? Ya tenían que entregar las llaves a FIFA y les dieron chance todavía de este partido. Miércoles 13 de mayo, entonces, será en el Estadio Banorte, Cruz Azul recibiendo a Chivas. El día sábado, en el Estadio Jalisco, el 16 de mayo, será el partido de vuelta entre Chivas y Cruz Azul. Y en el caso de la llave entre Pumas y Pachuca, que es el 1-4, el encuentro de ida será el 14 de mayo, jueves a las 7 de la noche, misma hora, pero en domingo, cuando el equipo de Pumas reciba a Pachuca, justo en la casa del Estadio Olímpico Universitario del Sur de la capital de la República Mexicana. Ahí están definidos los partidos, los horarios, y por cierto, para el Pachuca Pumas se había señalado que sería el árbitro Santander el encargado de llevar las acciones del partido. Bueno, pues resulta que dieron marcha atrás y no será Santander, no será Luis Enrique Santander quien silbe, quien pite este partido entre Pachuca y Pumas. Han cambiado de decisión y será entonces Ismael López el encargado de llevar a buen puerto este partido. 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Puede ser Pachuca, el sorprendente Pachuca. ¿Será acaso el que terminó como superlíder? Me refiero a Pumas o Cruz Azul, que desde que llegó Joel Wiki parece que le ha dado un cambio de rostro al conjunto cementero.
8: En fin, más bien le hicieron la camita
7: también, ¿no? A Nicolás Larcamón.
8: Sí.
7: No lo descarte. No lo descarte. Pero bueno, todo esto usted lo puede seguir en caliente.mx. Bienvenidos al juego. Mario, pues sí, de lo que decías, tienes toda la razón. Ahora resulta, y le digo con mucho respeto, pero Joel Wiki llegó para cambiar en 3 días. Bueno, sí, en 2 días.
8: En un partido.
7: En un partido cambió el rostro del equipo.
8: Sí. Algo estaba pasando.
7: Sí, tienes todos
8: los jugadores, parece que
7: está muy sospechoso.
8: Muy sospechosista.
7: No sería la primera vez, ¿no? Que un equipo.
8: No, se ve todo el tiempo.
7: Ha pasado. Ha pasado.
8: Internacional también.
7: Ha pasado, ciertamente. Sí. Bueno, también a nivel internacional, ayer el Barça celebró su bicampeonato con un gran desfile por las calles de la ciudad condal. 750,000 personas aproximadamente en las calles para el bicampeonato del equipo culé, que por cierto, Mario, desde que llegó Hansi Flick, ya acumuló un total de 5 títulos con el Fútbol Club Barcelona, que está en estado de gracia, va por los 100 puntos, tiene 91 puntos acumulados, ya campeón, y todavía le quedan 3 partidos, así que podrá llegar a las 100 unidades. El primer equipo en hacerlo fue justo el Real Madrid, hace ya varios años, y un año después lo logró el Barcelona. Qué curioso. Bueno, desde entonces, desde el 2013, no se ha repetido que un equipo tenga 100 puntos o sume 100 puntos en un torneo regular. Y hablando del fútbol de España, te quiero comentar, Mario, que el Real Oviedo descendió a la segunda división del fútbol de España.
8: Ajá.
7: Tú dirás, ¿y por qué es noticia el Real Oviedo, no? Digo, habiendo equipos tan mediáticos como puede ser un Atlético de Madrid, por ejemplo. El Real Oviedo pertenece al Grupo Pachuca.
8: Mira.
7: Grupo Pachuca, y entonces el Grupo Pachuca sufre un descalabro porque uno de sus equipos por primera vez desciende, y es el Real Oviedo, que justamente tenía como técnico cuando arrancó el torneo Veljko Paunović. Fue técnico de Chivas, técnico de Tigres y ahora técnico de la selección de Serbia, por cierto. Veljko Paunović, viejo conocido del fútbol mexicano, él fue el entrenador del Real Oviedo. Las cosas no funcionaron, le dieron las gracias y regresaron a Luis Carrión, que era el técnico anterior. Pero bueno, las cosas no se dieron y lamentablemente el Real Oviedo va a descender. Bueno, comentar también, Mario, que el 14 de mayo, o sea, será pasado mañana cuando se revele el calendario de la NFL, y si te parece, platicaremos un poco más adelante de lo que viene, lo que nos depara. Ya hay algunos encuentros que se han adelantado, digamos que ha trascendido, por ejemplo, el primer lunes por la noche será el encuentro entre el equipo de los Vaqueros de Dallas y los Gigantes de Nueva York, partido en la división este, un duelo divisional, mientras que también ya se confirmó que el equipo de Buffalo va a recibir a el equipo de Detroit justo en la semana 2. ¿Por qué es tan relevante esto? Porque será el día que estrene el conjunto de los Bills, el que inaugure su nuevo estadio. Ayer nada más comentar rápidamente, ya hablaremos un poco más de el básquetbol de la NBA. El Thunder le pegó a los Lakers 4-0 la barrida. Barrieron a los Lakers, Mario. 4-0, ni las manos metieron. Se empató la serie entre los Pistones y de Detroit y los Cavaliers de Cleveland a 2 victorias por bando. Hoy también otra serie que está empatada, el Timberwolves contra los Spurs de San Antonio, está empatada, serie a 2. Hoy alguno de los dos tomará ventaja. Mario, lo más importante, la información deportiva.
1: Muy bien, Javier, más adelante le seguimos, por supuesto, 6:34 regresamos, tenemos mucho más que contarle. En un momento ya está por aquí Martín Carmona, vamos a estar hablando de el calendario educativo, vamos a estar hablando también con nuestro querido Sabino Bastidas más adelante sobre la visita de Isabel Díaz Ayuso, la presidenta de la Comunidad de Madrid. Visita polémica, se fue antes de concluir su visita de 10 días, se fue por la puerta de atrás, no le fue muy bien, y está denunciando allá en España, pues, que el gobierno español la dejó sola ante las amenazas de México. Bueno, ya le estaremos contando, volvemos.
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14: El loco, así le decían en el fútbol, un apasionado de este deporte, casi como todo pantero, y no fue malo. Jugó en fuerzas básicas de San Lorenzo y Chacarita Juniors, llegó al primer equipo, era portero. En este segundo conjunto, uno de los que amó Diego Armando Maradona, que por cierto, jamás lo idolatró al Diego, porque dijo, yo no comparto los valores de Maradona, no comparto lo que hizo Diego en su vida. Por eso, las hijas de Maradona instaron a la gente a que no votara por él. Pero es un amante del fútbol absoluto.
15: Sí, he sido arquero, tío, tengo mis dudas de haber sido bueno. Sí, es muy valioso lo que es la experiencia de haber sido arquero de fútbol.
16: Es Javier Milei, presidente de la Argentina. Quiere el cuarto título del albiceleste en el Mundial 2026.
17: Es la fiesta del fútbol.
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1: 6:38 PM, la Comisión Interamericana de Derechos Humanos alertó que en México continúan las desapariciones de Estado en complicidad con el crimen organizado. Bueno, las desapariciones, creo que evita utilizar el término de desapariciones forzadas, de forzadas sí, pero no de Estado, no como una política de Estado. Jorge Sánchez, ¿cómo estás?
20: Mario, auditorio de Enfoque Noticias, muy buenos días. Sí, efectivamente, las desapariciones, y las está manejando así, de Estado en complicidad con el crimen organizado, prevalecen en México, y esto lo está alertando la Comisión Interamericana de Derechos Humanos al publicar ayer su informe Desapariciones de Personas en México. El organismo internacional sostiene que dicho ilícito persiste. Las desapariciones forzadas, lo pongo entre comillas, aún no han sido del todo erradicadas, sino que hay varios casos en los que estas habrían ocurrido en convivencia entre el crimen organizado y autoridades.

0: Procuración de Justicia, así como autoridades políticas, sostiene la Comisión Interamericana de Derechos Humanos. Vamos a escuchar a Andrea Pochak, quien es vicepresidenta y relatora para México de la Comisión Interamericana de Derechos Humanos.
1: La desaparición de personas constituye una grave crisis de derechos humanos en México porque es generalizada, indiscriminada y continúa ocurriendo por los altos niveles de impunidad. Al cierre del informe de la Comisión, en 2025, el país registraba más de 128.000 personas desaparecidas y se estimaba la existencia de alrededor de 70.000 cuerpos bajo custodia del Estado sin identificar. Hoy, el Registro Nacional de Personas Desaparecidas reporta más de 133.000 registros de personas desaparecidas.
0: Bueno, este registro revela una grave crisis de desapariciones de personas y de identificación humana de cuerpos bajo custodia del Estado. El delito es generalizado y el universo de víctimas agrupa una multiplicidad de perfiles, incluido niños y jóvenes reclutados por el crimen organizado, al igual que mujeres y niñas víctimas de violencia de género, destacando la trata con fines de explotación sexual y trabajos forzados, asevera en su informe este organismo internacional. Escuchemos.
1: La Comisión Interamericana, en su informe, es clara en señalar que el rol del crimen organizado es predominante en el fenómeno de la desaparición. Pero lamentablemente, las desapariciones forzadas cometidas por agentes estatales, en su mayoría estaduales y municipales, no han sido aún erradicadas. El informe también refleja situaciones en las que el crimen organizado ha operado en conjunto con agentes estatales encargados de seguridad, procuración de justicia e incluso con autoridades políticas, quienes prestan su autorización, apoyo o aquiescencia en casos de desapariciones. Así, a veces, la desaparición se comete por grupos no estatales que operan con la autorización del Estado.
0: Con la autorización del Estado, es lo que subraya Andrea Pochak, vicepresidenta y relatora para México de la Comisión Interamericana de Derechos Humanos. Las personas defensoras y periodistas pues no se han salvado, también han sido víctimas de esta complicidad. La Comisión Interamericana alerta, además, de que la impunidad en los casos de desapariciones es apremiante y que se evidencia en la casi nula judicialización de casos y bajas emisiones de sentencias. Por ello, hace la siguiente recomendación. Vamos a escuchar.
1: La Comisión Interamericana llama al Estado mexicano a reforzar sus obligaciones internacionales de proteger la vida e integridad de todas las personas que habitan en su jurisdicción y fortalecer las medidas necesarias para identificar, erradicar y neutralizar su infiltración en los órganos administrativos, judiciales y de seguridad.
0: Y bueno, pues ya la prevención es uno de los principales desafíos frente a la desaparición, como ellos lo mencionan, le quitas de Estado la desaparición, por lo que su informe ponderó la nueva estrategia de seguridad pública aprobada en el 2025, que adopta una política denominada de atención a las causas. Es el reporte.
2: Viniendo de el informe del Comité de las Naciones Unidas de Desapariciones Forzadas, hay mucho más matices, mucho más cuidado en los términos, ¿no? Esa es la impresión que me da. No se habla de desapariciones de Estado, se habla de desapariciones del crimen organizado en colaboración con agentes del Estado. No es lo mismo. No habla de crímenes de lesa humanidad tampoco. Matiza más. Quizás el gobierno de México podría estar más de acuerdo con este informe en el que habla de que sí, siguen existiendo desapariciones en los que participan agentes de distinto nivel del Estado, pero fundamentalmente perpetrados por el crimen organizado. Es ahí donde pone el énfasis la Comisión Interamericana de Derechos Humanos. Es que esos matices son importantes porque son los que han llevado a México a todo este debate con el Comité de las Naciones Unidas, ¿no?
0: Efectivamente, le da ese tinte a su informe, a sus declaraciones, a su denuncia, a su alerta y lo que está pidiendo. Está bien, pues quitamos Estado, pero las desapariciones están bajo esta complicidad de agentes del Estado y del crimen organizado. Es una semana. Está la situación.
2: Exactamente, muy bien. Gracias, Jorge.
0: Estamos pendientes, buen día.
2: Gracias y buen día. Bueno, y todo el debate, ¿no? Sobre las buscadoras y los colectivos que han pedido, pero que no han sido mencionados prácticamente en los últimos días, y que han pedido también la comparecencia de autoridades o el reunirse.

0: con la presidenta Claudia Sheinbaum. 6:45, tiempo del centro. Regresamos, ya está Martín Carmona.
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4: Hola Martín, ¿cómo estás? Muy buenos días.
5: Mario, ¿qué tal? Buenos días. Fabi, buenos días.
6: Muy buenos días, Martín.
5: Ayer analizábamos el tema de el gasto que está, o la inversión que hará el gobierno en los próximos años en materia de ductos y del sector del gas, y ayer justamente también la Secretaría de Energía anunciaba, Mario, una estrategia para complementar inversión en el sector energético con miras a generar más electricidad. Estuvo ahí presente una gran parte de empresarios, el sector empresarial, representado por el Consejo Coordinador Empresarial, justamente en la idea de hacer alianzas con el sector privado. Creo que ya vio el gobierno federal que solos va a ser muy difícil que tengan los recursos para ir adelante en materia de generación de electricidad. Ricardo Trejo nos tiene detalles de lo que sucedió en esta actividad. Ricardo, adelante, buenos días.
7: Así es, Martín, auditorio de Enfoque, buenos días. Ante representantes de instituciones del sector energético y financiero, la secretaria de Energía, Luz Elena González Escobar, presentó dos instrumentos que facilitarán la inversión en el sector eléctrico en línea con el plan de fortalecimiento y expansión del sistema eléctrico nacional al año 2030. Precisó que se trata de una convocatoria de proyectos estratégicos que permitirá a privados por sí mismos participar en proyectos de generación o desarrollar proyectos de almacenamiento y generación mediante esquemas mixtos con la Comisión Federal de Electricidad, así como una ventanilla única de autoconsumo que agilizará los tiempos. Pero escuchemos a la titular de Energía.
8: Tenemos un ambicioso plan para el fortalecimiento y expansión del sistema eléctrico nacional que permitirá garantizar la energía eléctrica que el país requiere y al mismo tiempo alcanzar el objetivo propuesto de aumentar la generación de energía eléctrica con fuentes renovables del 24 al 38% en el 2030. El plan integra las acciones y proyectos que el Gobierno de México está realizando para asegurar la confiabilidad del sistema en su conjunto. En total, el plan representa una inversión de casi 740 mil millones de pesos y la generación de 32 gigawatts adicionales de capacidad de generación eléctrica.
7: Y es que la secretaria de Energía mencionó que estos instrumentos permitirán garantizar la energía eléctrica que el país requiere y al mismo tiempo alcanzar el objetivo propuesto de aumentar la generación de energía eléctrica con fuentes renovables del 24% al 38% en el año 2030. En el evento Facilidades para la Inversión en el Sector Eléctrico estuvo presente, como lo comentabas, Martín, el presidente del Consejo Coordinador Empresarial, José Medina Mora, entre otras empresarias y empresarios quienes participaron en una sesión de preguntas y respuestas. Hay interés por parte del sector privado en participar en el sector de energía del país. Martín, por el momento, el reporte para el auditorio de Enfoque.
5: Gracias, Ricardo.
7: Quedamos a pendiente, buenos días.
5: Buenos días. 6 años después, Mario, casi 7 años después, se da cuenta la administración de manada del partido Morena que el sector privado debe de jugar un papel muy importante en la generación eléctrica, ¿no? La anterior administración se la pasó quitando y cerrando acuerdos, prácticamente no abría la puerta a la inversión privada en un sector que está comprobado a nivel mundial que requiere la participación del sector privado, y hoy pues abrimos y hacemos este evento para decir hay oportunidades de inversión al sector privado y pues recomponemos el camino que se suspendió, reitero, durante casi 7 años.
9: Sí, en donde se, pues básicamente se reconfiguró, ¿no? El sector absolutamente, muchas presionadas para que vendan sus activos en nuestro país y vámonos, ¿no? Una concentración de la Comisión Federal de Electricidad que no llevó a un buen puerto tampoco. No,
5: recordarás lo que pasó con Iberdrola, terminó vendiendo su infraestructura. Y bueno, pues ojalá que esto en algún momento ya detone en que se garantice el suministro eléctrico para las nuevas empresas que se quiere que vengan al país, y cómo van a venir si no tienen tienen garantizado el mantener sus operaciones trabajando, sus empresas, sus negocios activos. Y finalmente, Mario, comentarte en este momento el dato que la Coparmex dio a conocer en cuanto a los niveles de extorsión que se mantienen desafortunadamente en el país. Dio a conocer el presidente de la Coparmex, Juan José Sierra, el reporte al primer trimestre de este 2026 en materia de extorsión. Durante los primeros tres meses se reportaron 2,915 víctimas. En promedio se reportan 32.4 personas que fueron víctimas de extorsión de manera cotidiana. Hay una reducción superior al 3%, pero sigue siendo el segundo nivel más alto de víctimas en los últimos 11 años, con lo cual el tema de la extorsión sigue siendo un lastre para el sector privado, para las empresas. 17 de las 32 entidades federativas registraron un aumento en los delitos de extorsión en el primer trimestre de este año comparado con el del 2025. 9 estados alcanzaron máximos históricos en los últimos 11 años. Destacan entidades como Chihuahua, Zacatecas, Yucatán y Tabasco. Las entidades donde se reportaron un mayor número de extorsiones en los últimos 11 años son desafortunadamente Chihuahua, la Ciudad de México, Morelos y Querétaro. Estos son los datos de esta información que la Coparmex mensualmente da a conocer, y con la aseveración y con la advertencia que solamente se reportan el 3% de los delitos de extorsión. Hay una cifra negra cercana al 97%, Mario, que no se denuncian por temor a las represalias, ¿no?
9: Bueno,
5: lo que hay,
9: Martín. Es lo que hay, es lo que tenemos, Martín. El precio del crudo se mantiene altísimo, está ya, pues es que no hay acuerdo de paz, y cada vez que habla Trump dice, pues quién sabe qué va a pasar. Estamos en $107
5: $107 sí. Ayer, el viernes, antes de las operaciones de esta semana andaban 100. Entre ayer y hoy ya se ha subido casi $7, lo cual pues sí nos indica, Mario, que como bien señalas, sigue toda esta problemática respecto a qué va a pasar con el Estrecho de Hormuz.
9: Exactamente. Muy bien. Gracias, Martín.
5: Buenos días.
9: 6:54 a.m.
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9: 6:55 a.m. Sigue la tensión en Chilapa, Guerrero, por la violencia desatada por un grupo criminal. Yanel Castillo, cuéntanos, adelante.
10: Así es, Mario, auditorio de Enfoque. Efectivamente hay tensión en el estado de Guerrero por estas personas desplazadas, que en número o en promedio, según la información que proporcionan los propios, las propias habitantes de las comunidades, son más de 800 personas las que se han desplazado al Cosacán, que es en el mismo municipio de Chilapa de Álvarez, pero es una comunidad pues prácticamente cercana a las tres comunidades que ya anteriormente, desde hace 4 días, han sido atacadas. Incluso ayer por la mañana hubo también otro ataque justo en donde están estas personas desplazadas. Y bueno, pues todavía no sabemos qué es lo que va a pasar y qué es lo que va a hacer el gobierno estatal con respecto a esta situación, porque después de estos ataques con incluso drones explosivos a la comunidad de Tula, Xicotlán y a Cacahuehuetlán, pues estas personas tuvieron que moverse a la comunidad de Alcozacán, que es ahí mismo en el municipio. El gobierno del estado de Guerrero, a través del subsecretario de Desarrollo Político y Social, Francisco Rodríguez, pues envió algunos apoyos a estas comunidades, pero además también pues instruyó a la gobernadora Evelyn Salgado un operativo que pues se mantuviera, un operativo de vigilancia que se mantuviera en la zona, en esta zona de la montaña baja de Guerrero, junto con la Secretaría de la Defensa Nacional. Y bueno, sin embargo, ayer el subsecretario justamente del gobierno del estado fue retenido por algunos, dicen que estaban armadas las personas que los retuvieron, y que pues finalmente tuvieron que regresar a la cabecera municipal del municipio de Chilapa sin que llegaran estos apoyos hasta las comunidades. Así que pues está retenida esta situación hasta el momento. No sabemos qué es lo que va a pasar en las próximas horas. Seguramente vamos a estar pendientes, porque pues todas estas familias llevan ya más de 4 días caminando a diferentes comunidades para poder, pues, dejar o evitar estos ataques con drones y balaceras que se han presentado en estas 3 comunidades del municipio de Chilapa. Muchas de las personas, incluso algunos videos que se han viralizado de las mamás por el Día de la Madre, pues solicitaron a la presidenta Claudia Sheinbaum la presencia de las autoridades en estos lugares, porque pues incluso sus casas han sido incendiadas por este grupo armado. Se dice que el grupo armado es el de los ardillos el que está atacando a estas comunidades. Así que pues estaremos pendientes de cómo vaya esta situación en el municipio de Chilapa. El gobierno del estado ha dicho que son 96 los desplazados, pero realmente pues son más de 800 las personas que están desplazadas por la situación violenta en la montaña baja de Guerrero. Estamos pendientes, Mario, auditorio, aquí en el estado de Guerrero.
4: Muy bien, gracias. Estaremos, sí, por supuesto, muy pendientes a ver que hay una reacción por parte de la presidencia. Vamos a Zacatecas. Miles de estudiantes, maestros, campesinos y organizaciones sociales participaron en una mega marcha en defensa de los productores de frijol, quienes fueron víctimas, dicen, de una represión policial el sábado pasado durante una protesta allá en el estado de Zacatecas. Alonso Chávez, cuéntanos, por favor.
11: Muy bien, Mario, qué gusto saludarte, saludar al auditorio. Como ya lo mencionas, fueron miles los que participaron en esta megamarcha en defensa de los productores de frijol, quienes fueron víctimas, como así lo denuncian, de una represión policial el sábado, mientras protestaban en las inmediaciones del multiforo, previo y durante el concierto del Día de las Madres. Con más de 40 tractores, el contingente partió desde la explanada de la Escuela de Ingeniería de la Universidad Autónoma de Zacatecas y recorrió varias calles de la capital zacatecana hasta llegar a la Plaza de Armas, en donde se concentraron los miles de manifestantes. Durante el recorrido gritaron consignas como "de aquí pa'l Real, pa' fuera los Monreal" y acusaron de represor al mandatario morenista David Monreal Ávila. Los productores demandaron la destitución del secretario general de gobierno, Rodrigo Reyes Muguerza, a quien responsabilizan de la represión policiaca, así como la remoción de Ángel Mario Olainz Ávila, jefe de centros de acopio de frijol de alimentación para el bienestar, por incumplir los acuerdos establecidos desde el 29 de marzo, donde se pactó la recepción de 1.500 toneladas de grano para beneficiar a 300 productores. La marcha, Mario, fue encabezada por 12 de las personas que fueron detenidas durante la represión policial del sábado, entre ellos un estudiante universitario con un collarín, un campesino en silla de ruedas, tras las lesiones provocadas por los policías. Ya en la Plaza de Armas, frente a Palacio de Gobierno, los líderes campesinos dieron lectura a una carta dirigida a la presidenta Claudia Sheinbaum, en donde las organizaciones sociales, sindicales y campesinas responsabilizan al gobernador de la represión y anuncian que van a promover un juicio político en su contra. Además, exigieron una auditoría al programa federal de acopio de frijol por las presuntas irregularidades y actos de corrupción que han estado denunciando, al grado que para ocultarlos estos hechos acusaron el propio gobierno estatal, quemó las bodegas de alimentación para el bienestar el pasado 21 de abril y ahora busca culpar a los productores. En la misiva a la mandataria, las organizaciones solicitan también la destitución del fiscal general de justicia del estado, del secretario de seguridad pública y del director de la policía de seguridad vial. Tras esta marcha, Mario, los campesinos se trasladaron al Congreso del estado, donde pernoctan desde el pasado 7 de mayo en espera de una solución a sus demandas, Mario.
4: Muy bien, bueno, pues estaremos también muy atentos allá a ver qué pasa con esta demanda tan fuerte. Gracias, Alonso.
11: Muy buen día, Mario. Saludos al auditorio.
4: Que te vaya muy bien y muy buenos días. 7:01 a.m. Gracias por continuar con nosotros. Y regresamos con mucho más aquí en Enfoque.
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4: Soy Mario González y nos escuchamos mañana en punto de las 6 de la mañana a través de 104.5 FM, Calle, la radio de la ciudad.
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3: ¡Yúbole! ¿Qué rollo? ¿Cómo andan? Bienvenidos. Pásenle, pásenle, llévele, llévele, llévele. ¿Qué va a llevar? Ya estamos al aire en el Callejón a través de Calle 104.5, la radio de la ciudad. Soy Roger de León. El Roger de León de calle, que húbole. A través de la radio con más variedad musical, ya lo sabes, hasta la una de la tarde. Buen cotorreo, buena música. Uno que otro chiste medio feo, pero ya sabes, es el mugrero que tenemos el lunes. Al hoy que es martes, ¿verdad? Hoy es martes, ya no sé ni qué día es, ya ves. Puro mugrero, ¿verdad? Es martes, 12 de mayo del 2026. Pedrito Bedartes en los controles, ya lo sabes, hasta la una de la tarde. Hoy quiero que me digas al 81-24-30-104-5, si lo dije bien, güey. 81-24-30-104-5. Vamos a hablar de las cosas que son sumamente irritables. Ándale, cochino. ¿Qué te irrita? Y no estoy hablando del pantalón y del encuarte. Cuando andas todo rosado, mendigo piernón, ¿verdad? 81-24-30-104-5. Roger, a mí me irrita. ¿Qué cosa te irrita? Y no la entrepierna. Cosas irritables como, por ejemplo, pues no sé, tu jefe del trabajo. Por ejemplo, un vecino ruidoso. Por ejemplo, una suegra chismosa, ¿verdad? 81-24-30-104-5. A ver, cuadrilátero también. Me lo dijo un pajarito, les voy a echar puros pájaros el día de hoy. 81-24-30-104-5. Vámonos a ir a buena música, mi querido Pedro. Música del... ¿Cómo le dicen? El Justino. El Justino Bieber, ¿va? Justin Bieber. Esto se llama Love Yourself. 26 grados centígrados al centro de la ciudad de Monterrey, en calle. La radio de la ciudad. Súbele.

música de Maná. Oye, el Fer de Maná se irrita bien rápido, es de los vatos que es de, ¿cómo le dicen? Mecha corta, ¿verdad? 11:14 de la mañana, estás en calle 104.5, la radio de la ciudad. ¡Vámonos a más música! Música, y es el turno de Luis Miguel. ¿Qué nivel de mujer se llama en este martes 12 de mayo? 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
2: Son las 11:17 de la mañana, ya lo sabes, estás en Calle 104.5, la radio de la ciudad. Esto que suena es algo a cargo de 3.0, se llama Ayer Te Pedí, y tengo aquí a los chavos en cabina. ¿Qué ha habido, chavos? Bienvenidos al Callejón con el Roger aquí, el Roger de León hasta la una. Oigan, ¿qué onda? A ver, ¿qué rollo con 3.0? ¿Qué los trae acá a la calle?
3: Pues acá andamos, agradecidos por la invitación, obviamente, y pues bien contentos.
2: Acá por acá están escuchando, para los que no saben, al buen Alexis Sánchez, que es voz de esta agrupación. Así mi querido es. Alexis, gracias. Primera a ver, voz. Preséntate a toda la banda que traen toda la buena algarabía que yo le digo, ¿eh?
3: Bueno, pues primero vos, Alexis Sánchez, bajo quinto, Robbie Alcalá. El bajo eléctrico, Mauricio Ramírez.
2: El Mao.
3: En el acordeón, y segunda voz, el buen y macizo Jorge. Percusiones, Antonio Molleda y Axel Alcalá también en la batería por ahí.
2: Y ellos son
4: 3.0.
2: Eso. Oye, pues que vienen aquí a calle promocionando este nuevo sencillo, Ayer Te Pedí. ¿Qué le pidieron o cómo está la onda? A ver, qué rollo.
3: De esas canciones cortavenas que duelen. Es un covercito, okay. Muy bueno, pero es que te llegan y para llorar bailando. Entonces, una compita sabrosa, pero cortavenas.
2: Oye, pues está muy padre, la verdad, todo el cotorreo que traen con un gran respaldo de Indepe Music, ya lo sabe por acá, mi querido Robbie, ¿verdad? Que pues obviamente, imagínate por estar respaldado por un señorón 3 veces ganador del Latin Grammy, el señor Yair Alcalá. ¿Qué me puedes decir, mi querido Robbie, al respecto, hombre?
5: No, pues que sí está pesado.
2: Está pesado, güey. Sí, pues qué me vas a decir, ¿no? Pues está, o sea, pesado.
5: Pues para llegar ahí va a estar cañón, pero sí se puede.
2: Oye, ¿crees que es una gran responsabilidad que ahora cargan ustedes, por así decirlo, o se la están llevando relax, que surja, que fluyan las cosas? Pero pues digo, de cualquier manera es importante ese respaldo, ¿no?
5: Sí, no, claro, o sea, a mí se me hace que sí. Yo creo que no batallamos. No te vamos a llegar, o sea, es nomás de darle enseñadito más, sacar más contenido, a lo mejor uno que otro más eventos privadito o público, festivales, ¿no?
2: Es que el camino ya se lo saben, ya están más o menos encaminados.
5: Están más o meneados, pero
2: a sí. Lo que quieren, yo creo que nomás es de chambear bien, hacer las cosas bien, como dicen, ¿no? Y obviamente, pues estar en el gusto del público, que de pronto puede ser complicado, ¿no, Alexis?
3: Sí, digo, pues gracias a Dios tenemos ya la brecha abierta.
2: Eso.
3: Con ese gran respaldo de Indepe Music, Yair Alcalá, un máster. Creo que aún así no la tenemos sencilla, es cuestión de trabajarle, es cuestión de echarle ganas y pues primero que nada entrar en el gusto de la gente. Creo que traemos una buena propuesta musical y pues esperemos venga más musiquita que les siga gustando.
2: Oye, cuéntame del video, lo estamos viendo aquí en cabina, ¿cómo surgió? ¿Dónde lo grabaron? ¿Qué rollo? ¿Cómo está la onda? Por acá, a ver, échale.
6: Bueno, acá
2: Acércate, eso, ándele. No, hombre, no le dé pena, no le dé. Usted, oye, como dicen, arrímate a la lumbre.
6: Ándale ahí, mero. Bueno, acá el video oficial se grabó en un pequeño bar que se llama 90 Night. No, 90.
2: Oye.
6: Chavorrucos. De Chavorrucos Night, que está ubicado aquí en el barrio antiguo.
2: Ok.
6: Si
2: me ven ahí, no me vayan a juzgar. No me vayan.
6: A cargo de Marco Segura, que fue el camarógrafo a cargo del video oficial.
2: Ok.
6: Y bueno, ay. se pensó en ese espacio, sí, muy sencillito, que estemos presentes los 6 integrantes, que se vea una buena armonía que traemos acá, el cotorreo así bien macizo con el grupo.
2: Eso. Oye, a ver, ¿dónde los pueden encontrar? Redes sociales, compadre, para que estén todas las chavas, los que ahí escuchas, pues al pendiente.
7: Nos pueden encontrar ahí en Instagram, en TikTok, como somos Proyecto 3.0. En YouTube también, ahí pueden ver nuestro video. Y pues Vayan a escucharnos, ahí si les gusta denos un like, suscríbanse, activen la campanita.
2: Como, oye, todo un influencer al aire. Mi querido Alexis, oye, a ver, ¿qué viene para 3.0 en este 2026, hermano?
3: Pues estamos ahí trabajando algunos, ya tenemos trabajados unos covercitos ahí que están a nada de salir, y estamos trabajando en material inédito, que de este año no pasa, o sea, este año ya lo tienen disponible para que ahí se corten las venas también con nosotros. Somos medio doliditos todos, pero también nos gusta un poquito el desmadre.
2: ¿Quién les hizo tanto daño, güey? No, ¿qué rollo?
3: Es que mi compañera del kinder, no, con ella no puedo, no lo olvido.
2: Oye, pues ellos son los chavos de 3.0 aquí en CAI, hombre, la radio de la ciudad, que pidan las rolas de 3.0. 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Y chavos, les deseamos todo el éxito.
3: Muchísimas gracias. Gracias. Correcto, sigan escuchando nuestra canción, disponible en todas las plataformas digitales. Ayer te pedí, a cargo de 3.0. Ahí para que la escuchen.
2: Eso, vámonos, mis queridos chavos. Estás en calle 104.5. Pidan la rola, está muy buena. Vamos a continuar con más. 11:23 de la mañana. Me quedo aquí con 3.0. ¡Oh!

0: ¿Qué onda? 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
1: ¡Yule! Son las 11:34 de la mañana. Estás en el callejón, en calle 104.5 con el Roger Panza de Capibara. Oigan, le voy a echar un pájaro, ¿eh? Así como el maestro Germán Plum. Es que me lo contó un pajarito porque fíjense que una tienda de snack está súper ultra mega grande, porque la tienda de snacks más grande del mundo está nada más y nada menos. Oye, esos chinos, ¿va? Está en China, y fíjate que tiene más de 30,000 productos diferentes de hasta 70 países. Pues resulta que la cadena de tiendas se llama Ming Ming, que esto en China, como ya lo había mencionado, pues se inauguró el pasado 17 de abril un lugar llamado Snack Kingdom, o para los que fueron, pues escuela de gobierno, el reino de los snacks. Este establecimiento de aperitivos es el más grande del mundo en la actualidad. Y fíjate que el local cuenta con una superficie de 12,000 metros cuadrados y ofrece un catálogo que supera los 35,000 productos. 35,000 productos.
2: Ah, no, Chapolín.
1: Imagínate, pues si uno entra a una tienda y a veces no se sabe qué llevar, imagínate con 35,000 productos. Bueno, pues estos productos son procedentes de más de 70 países, y la organización de Record Guinness entregó la certificación oficial durante la jornada de apertura, o sea, durante la inauguración, para validar la magnitud de este proyecto comercial, que busca obviamente centralizar la oferta global de los snacks. Fíjate que una de las zonas con mayor relevancia es la que denominan la ciudad de los fideos instantáneos, la cual agrupa 3,500 tipos de pastas de origen nacional y extranjero. O sea, estos tipos de ramen que se han vuelto, pues ahora sí que muy virales, ¿va? Que la verdad es que te hacen daño en la panza. Pues, te dura no sé cuánto en el estómago, y ahora para que salgan. Ese es el tema. Para entrar está bien fácil, pero para salir va a estar medio complicado. Oye, pues estos chinos andan haciendo de las suyas. Fíjate que esta alta demanda de los primeros días de apertura obligó a la administración a suspender las ventas de forma temporal, porque apenas 48 horas de haber inaugurado esto se saturó y los responsables del comercio tuvieron que pausar la actividad. El público todavía tiene acceso a las instalaciones para recorrer las secciones y tomar fotografías, aunque el proceso de compra permanece sujeto a la mejora de la infraestructura técnica. Pues ahí quedó esos chinos, digo, que andan haciendo de las suyas. Chinos cochinos, vámonos a más música. Son las 11:37 de la mañana. Recuerda el tema, cosas que te irritan. ¿Qué te irrita? El 81-24-30-104-5. Vámonos a ir a música de Grupo Firme. Se llama Modo Difícil. 26 grados centígrados en Monterrey. ¡Súbele, Pedro! ¡Vámonos!

0: cosas que te irritan al 81-24-30-104-5. ¿Qué te irrita? ¿Un jefe pesado? ¿Tu suegra chismosa? ¿Un vecino ruidoso? Al 81-24-30-104-5, 11:43 de la mañana. ¡Qué buen martes! Para buena música le toca el turno a Ricky Martin. Este güey a mí me irrita.
1: Ah, cierto.
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¿Qué onda, chavos? 11:47 de la mañana, estás en el callejón con el Roger hasta la 1 de la tarde. Vámonos a la competencia mañanera, señores, bienvenidos. Ah, no. Eso no. Vámonos rápidamente, mi querido Pedro, a la esquina número 1. Porque estamos hablando de cosas que te irritan y pues obviamente cuando todo te sale mal o te mal sale, ¿cómo se dice? Pues obviamente estás irritado. Esto es algo a cargo del Tri. Todo me sale mal. 81-24-30-104-5. Tú decides la competencia. ¿Quién se queda? ¿Quién se va? ¿Y quién se queda? Y a veces yo me hago güey y pues yo pongo lo que yo quiero. No, no es cierto. Vámonos rápidamente a la esquina número 2. Algo a cargo de Intocable. ¿Y todo para qué? Si al fin de cuentas salió mal y me volví a irritar. 81-24-30-104-5, ¿por cuál vas a votar el día de hoy? Vámonos rápidamente a la esquina número 3. Música de Ricardo Arjona. Esto es el problema. 81-24-30-104-5. Oye, ¿quieren besos acá en WhatsApp? ¿Quieren un beso varonil? Ahorita les voy a mandar un beso varonil. Ese es el problema, güey. Vámonos rápidamente a la esquina número 4.

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0: que estoy hablando.
1: Esto es algo a cargo de la Trevi, la papa sin catsup también, porque esos vatos te irritan, te irritan. ¿Cómo anda la raza aquí en el WhatsApp? ¿Por cuál votan?
2: Por la 5, el ansioso de Marrano.
1: Oye, estaría buena esa rola, pero me suspenden, hermano, me suspenden. 81-24-30-104-5.
3: Por la Trevi, amigo.
1: Por la Trevi, la papa sin catsup, dice David Ugarte. Gracias al buen David, hombre, que siempre está al pendiente del callejón por acá.
4: Roger, buen día. Por la selección mexicana, por el Tri, mándame un beso de macho bigotón.
1: Ahí te va un beso de machos, beso varonil. Beso varonil, 81-24-30-104-5.
5: ¿Qué onda, compadre? ¿Qué onda, compadrito? Oye, Torimé de Marrano, Torimé de Marrano. Dame, no te creas. Por Arjona, compadre, el problema, Arjona.
1: Un voto
5: problema,
1: para Arjona. Oye, está fuerte el cuadrilátero. Hoy, la verdad es que está muy dividido.
6: Hola, Roger, yo voto por Gloria Trevi.
1: Dos para Gloria Trevi. Si el próximo voto vota por la Trevi, se queda la papa sin caso.
7: Yo voto Gloria Trevi.
1: ¿Qué te dije? ¿Qué te dije? ¿Qué te he dicho? ¿Qué te dije? ¿Qué te he dicho? Si mandan WhatsApp, les voy a mandar beso varonil. Beso varonil. ¿Quién quiere beso varonil? Vámonos con música de la Trevi. Son las 11:50 en el callejón. Con Roger de León y Pedro Bedartes. Ah, ¿verdad?

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2: ¡Yúbole! Son las 12:04 de la tarde. Estás en el callejón en calle. La radio de la ciudad, 81-24-30-1045. Estamos platicando de cosas que te irritan. ¿Qué te irrita, Roger? A mí me irrita, por ejemplo, una tirritería, una suegra, pues bien chismosa. Una suegra chismosa te irritaría también. Un vecino mala copa, un mal jefe te irritaría también. Un mal jefe, 81. Aquí no, afortunadamente aquí en calle. Ah, pues claro, aquí tenemos los mejores jefes, ¿verdad? De calle. 81-24-30-104-5. Oye, les voy a estar dando besos varoniles ahorita. Un beso varonil les voy a estar mandando al aire. Vamos a escuchar sus audios. 81-24-30-104-5. ¿Qué húbole? ¿Quién anda por ahí?
3: Roger, lo que me irrita es que no me hagas caso. Mándame mi beso.
2: ¿Qué les dije? La raza quiere beso varonil. ¿Le mandamos beso varonil? Beso varonil. Ay, papel de baño. 81-24-30-104-5. ¿Qué les irrita?
4: ¿Qué onda, Roger? ¿Qué onda?
2: ¡Yúbole!
4: Oye, un saludito, compadre, ya sabes.
2: ¿A quién?
4: Trailero, ya sabes, compadre. Oye, cosas que me irritan.
2: Ajá.
4: Es de cuando estás comiendo, compadre.
2: Sí.
4: La neta, cuando estás comiendo.
2: Ey.
4: Y hacen el...
2: Que mastican con la boca abierta. Es su nombre.
4: Y la otra, que al cubierto le... ¿Cómo se llama? Le clavan el diente al cubierto.
2: ¿Cómo se llama? ¿Cómo se llama qué?
4: No. Tomás, no.
2: Oye, están pidiendo besos varoniles acá. Mira, un beso varonil para Jesús García. ¡Qué húbole! Beso varonil. Vámonos a buena música. Ya me voy a callar. Voy a empezar Roger la Guacamaya. Otra vez, Roger la Guacamaya. En calle 12:05. Estás en calle, la radio de la ciudad. Música de Nicho Hinojosa. Fíjate, todo a pulmón en la radio de la ciudad. 26 grados centígrados al centro de la ciudad de Monterrey. En calle, vámonos.

esto que suena en calle es música de Coldplay. Son las 12:13 de la tarde. Soy el Roger de León. Y porque somos la radio con más variedad musical, le toca el turno a OV7. Se llama Shabba Dabba. Hoy está la bailé en la primaria. Música retro, ¿verdad? Del ballet, ¿verdad? De aquellos años. Estás en calle, la radio de la ciudad. Siento. Oye, les cuento ahorita todo el tema del Calle Live. Vámonos a música, 12:13.

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1: ¡Qué húbole! ¿Cómo andan en este martes? Martes, ¿por qué le dicen martes de ni te cases ni te embarques? ¿Qué tiene que ver? ¿Qué tendría que ver eso, verdad? Que si me quiero embarcar o me quiero casar el martes, pues es mi problema, ¿cuál es la bronca? Oye, esto que suena es algo a cargo de LMT, porque tenemos este domingo 17 de mayo en punto de las 6 de la tarde, mi querido Crazy Boy, ya está en los controles Crazy Boy, Crazy de Oro. Oye, tenemos el Calle Live domingo 17 de mayo aquí en la Explanada Calle, aquí en el pues el edificio Paseo Santa Lucía, aquí en la Explanada Calle, que te digo, a nosotros nadie nos dijo que nos pusiéramos ahí, ¿verdad? Nosotros fuimos y nos apoderamos de este espacio, ¿verdad? Entonces ahí donde nos apoderamos y ponemos las banderas, el toldo y nos vale gorro, ahí va a ser el Calle Live este domingo 17 de mayo, una entrevista exclusiva, firma de autógrafos, y te puedes tomar la selfie con LMT y con Ingrid Lozano. Yo quiero foto con Ingrid Lozano, que así para que ya lo sabes, vente para acá, dominguito familiar, aquí vamos a estar todos los locutores de calle, en este Calle Live, en la explanada del edificio Paseo Santa Lucía, domingo 17 de mayo, en punto de las 6 de la tarde. Va de nuevo, a ver, ¿cuándo es? Otra vez. ¿Cuándo es? Para que se te quede, porque si no, no se te queda. Domingo 17 de mayo en punto de las 6 de la tarde. ¿Dónde? Porque si no, no se te queda. En la explanada calle, en la explanada del edificio Paseo Santa Lucía, va a estar LMT, viene Ingrid Lozano, va a estar bien chido, va a estar los locutores, nos va a valer gorro, ponemos la imagen, nadie nos dio permiso, pero así somos aquí. Oiga, pues sí, va a estar muy chido, así que no se lo pierdan. Grupo LMT, vámonos, mi querido Crazy, ¿tenemos chance de audios? 81-24-30-104-5, fíjate, son las cosas que a mí me irritan, güey, que les digo y no entiendo.
2: ¿Qué dice mi Roger? Aquí escuchando la 104.5.
1: Eso.
2: Me irrita no traer un solo peso, pero más me estremece ponerme a trabajar. ¿Cómo le hago, mi Roger? Saludos. Aquí con mi compa Jesús Varela.
1: Saludos. Oye, pues si te irrita no traer lana, pues no seas flojo, ¿ya? Oye, pues es que me irrita no traer lana, imagínate, pues ponte a jalar, ¿no? O sea, pues ¿qué más? Cosas que te irritan al 81-24-30-104-5. Vámonos a ir a buena música. Son las 12:20 de la tarde. Música de Sixperience. Se llama Kiss Me, o sea, bésame. Beso varonil. ¿Quién quiere beso varonil? Vámonos, estás en calle, la radio de la ciudad. Sube.

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3: ¿Qué onda, chavos? 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

¡Híjole! 12:31 de la tarde. Oye, quiero felicitar el día de hoy, 12 de mayo, porque hoy es día de qué? De los artones, ¿no? No, hoy es día del comunicólogo. Un fuerte aplauso para todos los compañeros, colegas. Hoy se celebra el día del comunicólogo, 12 de mayo, de los que están como yo, que no se callan, como Roger la Cotorra, la Guacamaya, ¿verdad? O sea, si has de cuenta. Hoy se celebra en este día 12 de mayo el día del comunicólogo, a quienes transformamos ideas en mensajes, conectamos con personas y contamos historias que inspiran. ¿Qué onda, verdad? Allá todos los comunicólogos, compañeros, colegas, día del comunicólogo, felicidades hoy en su día. Son las 12:32 de la tarde, estás en calle 104.5, mi querido Crazy Boy. Oye, ¿qué tienes por ahí, Crazy? ¿Qué tienes por ahí? Porque, híjole. Esto que está sonando es algo a cargo, nada más y nada menos que de LMT, que ya lo sabes. Vamos a tener un Calle Live, ¿qué quiere decir? Una entrevista, además, obviamente, de este toquinto, completamente en vivo. Aquí en calle 104.5, ¿dónde va a ser? En la explanada del edificio Paseo Santa Lucía, la explanada calle Domingo 17 de mayo en punto de las 6 de la tarde, va a estar increíble, así que no te lo puedes perder, la cita 6 de la tarde, Domingo 17 de mayo, este Calle Live, va a estar aquí, obviamente, LMT, viene Ingrid Lozano, yo quiero una foto con Ingrid Lozano, ¿qué te parece, Crazy? Una fotito, ¿verdad? Foto, firma de autógrafos, la pasamos chido. Es obviamente domingo familiar, este próximo domingo, lánzate aquí a la explanada calle, la explanada del edificio Paseo Santa Lucía, va a estar increíble, vamos a estar aquí todos los locutores, la vamos a pasar chido, va a estar toda la imagen, la raza aquí se junta, entonces no hay excusa, domingo 17 de mayo. En punto de las 6 de la tarde, este Calle Live LMT. Y los voy a dejar, mi querido Crazy Boy, con esta rola que se llama TBC. El éxito que está sonando en calle, obviamente, lo vas a escuchar también el domingo. Esta es música de LMT TBC, 12:33 de la tarde, en la radio de la ciudad 104.5. ¡Súbele!

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1: Roger, buenos días. Me desaparezco, pero aquí ando al pie. Oye, cosas que me irritan es que agarré mis cosas en mi casa, mis cosas personales, o sea, no sé, mi peine, no sé, mis bolsas, o sea, mis cosas personales, eso me irrita que me agarren en mi casa.
2: Sí, claro.
1: O que lo muevan de lugar.
2: Ah, cómo cae gordo cuando...

0: Oye, que es que yo aquí dejé las bolsas para la basura, ya no están ahí. O sea, cosas que te irritan al 81-24-30-104-5. A veces los brothers, o los hermanos, o las sisters, o las hermanas, cuando estás soltero o soltera y vives en casa de los papás y eres un baquetón todavía, ¿verdad? Todavía, ¿verdad? Hasta los 30, fíjate, hombre. Y luego te quejas de que es que me movieron las cosas del lugar, pues salte de la casa de tus papás, hijo.
1: ¿Qué dice Roger? Buenos días.
0: ¿Qué onda?
1: Oye, lo que más me irrita es que cuando están comiendo empiezan a absorber. Eso sí es, pero súper irritable, Roger. Saludos.
0: ¿Cómo? ¿Cómo cuando le, o sea, que están comiendo y que le hacen? Sí, eso está bien irritante, imagínate, sobre todo en un restaurante que estás ahí, digo, cuando uno va a restaurantes finos, digo, a mí no me pasa, porque como voy a restaurantes finos, ¿verdad? 81-24-30-104-5, cosas que te irritan.
2: Cosas que irritan. Que no hay empatía al manejar, tú, mi capibara de oro.
0: Ah.
2: Eso es lo que me irrita.
0: Ah.
2: Que no hay empatía, que todos manejen con agresividad, como si fueran a recibir herencia, no se gana nada. Han hecho la cochinilla y en el semáforo ahí los alcanzas, o en el tráfico.
0: Sí, sí, sí.
2: Pero bueno, y tú también me irritas, y capibara de oro.
0: Saludos, saludos para los capibaras que se reportan al 81-24-30-104-5. Voy a escuchar ahorita todos sus audios, son demasiados, me están llegando, ¿cuántos son, Crisi? 5,000 audios los que están llegando.
3: Bien.
0: 1,000,000 de audios. Vámonos a música de la arrolladora Banda Limón en este martes. Se llama Más Adelante. 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

0: cosas que me irritan, compadre. Las tangas. Ay, no. O cómo es el tema, compadre.
1: Hombre, has de andar bien rosado, hijito. ¿Ah? Cosas que te irritan, pues una tanga, imagínate la entrepierna y lo tienes la pierna gorda, pues peor tantito. Cosas que te irritan, últimos audios.
2: ¿Qué onda, Roger? Saluditos. A mí lo que me irrita son las mentiras. Que me digan, estoy trabajando, y andan de jarra ya.
1: De panza de capibara, de perros, ¿ah?
2: Muy malamente. Pues,
1: mentirosos, bola de capibaras mentirosos, ¿ah? Saluditos para Adriana Martínez, que estuvo al pendiente del callejón. No te agüites, Arenita, no me mándalos a la goma las dos panzas de capibara. ¿Para qué lo quieres? Dale, panzón todavía. 12:56, chavos, ha sido todo por hoy en el callejón. Gracias a Crazy Boy en los controles. Eddie Salinas en la programación de este espacio. Recuerden el Calle Live domingo 17 de mayo en punto de las 6 de la tarde. LMT Ingrid Lozano y toda la buena algarabía del callejón. Claro, ¿verdad? Y todos los locutores. Bandita, síganme en arroba Roger de León guión bajo y en arroba Calle 104.5. Los voy a dejar con muy buena música. Esto es algo a cargo de Zion y Lennox junto con pues el J Balvin, ¿verdad? Se llama Otra Vez. Bandita, pórtense mal, cuídense bien, que la fuerza me los acompañe. Bye bye.

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1: Hola, ¿qué tal? Buenas tardes, ¿cómo están? Es la 1:00 p.m. en el centro de México. Soy Luis Fernando Ordaz y le informo a nombre de Alberto Peláez, titular de este espacio. Comenzamos.
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1: Frente a la ola de críticas por intentar recortar el ciclo escolar, la Secretaría de Educación Pública metió reversa y confirmó que mantendrá el calendario original con 185 días de clases como marca la ley para concluir hasta el 15 de julio. La Fiscalía General de la República dijo que el vicealmirante Manuel Roberto Farías Laguna y su hermano, el contraalmirante Fernando, indagados por presuntamente liderar el huachicol fiscal en las aduanas, gozaban de la protección derivada de su parentesco con su tío y entonces secretario de la Marina, Rafael Ojeda Durán. La presidenta Claudia Sheinbaum afirmó que no se investiga al exsecretario de Marina, Rafael Ojeda, porque él presentó una denuncia sobre huachicol fiscal. Las autoridades de Argentina informaron que el contraalmirante Fernando Farías Laguna fue trasladado a un penal federal después de su detención hace poco más de 2 semanas. En una publicación en X, el Servicio Penitenciario Federal compartió el video de la salida del sobrino del exsecretario de Marina, José Rafael Ojeda Durán, de la Superintendencia de Investigaciones Federales en el predio comisario inspector Evaristo Meneses. La Fiscalía General de la República informó sobre el aseguramiento en Nuevo León de un túnel con equipo de extracción que conectaba a un inmueble con un poliducto de Pemex, el cual era utilizado para el robo de hidrocarburo. Por medio de un comunicado se indicó que dicho túnel fue localizado en las instalaciones de la terminal de almacenamiento y despacho de Pemex, ubicada en Santa Catarina, del cual conectaba con un inmueble contiguo ubicado sobre el antiguo camino a Villas de García. El secretario de Seguridad, Omar García Harfuch, reiteró este martes que el gobierno de Claudia Sheinbaum no tiene abierta investigación alguna sobre Rubén Rocha Moya, gobernador con licencia de Sinaloa. En la conferencia matutina, el funcionario afirmó que Rocha Moya colaboró con las autoridades de seguridad durante su gestión en detenciones y ante la inseguridad en Sinaloa. Pemex y autoridades de Oaxaca reportaron anoche una explosión e incendio en la refinería de Salina Cruz en Oaxaca. En una publicación en redes sociales, la paraestatal precisó que hasta el momento hay 6 personas lesionadas a las que se les trasladó para recibir atención médica. Los últimos días, alrededor de 96 personas han sido desplazadas por la presencia de 2 grupos criminales en Chilapa, Guerrero, donde también hay personas heridas y bloqueos, informaron las autoridades federales este martes. En la Ciudad de México, un grupo de habitantes de la zona conocida como La Angostura bloquea la supervía poniente a la altura de Avenida de las Torres, Alcaldía Álvaro Obregón, con dirección hacia Santa Fe, en demanda de la falta de agua que comentan ya llevan varios meses sin que tengan un abasto normal del vital líquido. También exigen que autoridades cumplan con un acuerdo que hace varios meses en las que se les prometió la escrituración de sus viviendas. La lluvia registrada anoche provocó inundaciones al sur de la Ciudad de México, lo que afectó las principales vías para llegar al Estadio Azteca y el desbordamiento del río de los Remedios en el Estado de México. Las fuertes lluvias dejaron inundaciones en la zona sur de la ciudad y sus afectaciones siguieron impactando a la capital durante la mañana de este martes. La presidenta de la Comunidad de Madrid, España, Isabel Díaz Ayuso, acusó este martes tanto a la presidenta Claudia Sheinbaum como al presidente español Pedro Sánchez de ponerle en peligro a ella y a su equipo durante su viaje de la semana pasada por México. La conservadora Díaz Ayuso, en una intervención en la emisora de radio española COPE, calificó a México como un país profundamente violento y peligroso y canceló el tramo final de su actividad pública. En Irán, endureció la postura diplomática al lanzar un ultimátum directo a Estados Unidos para que acepte su plan de paz de 14 puntos, diseñado para poner fin al conflicto en Medio Oriente, y el anuncio fue realizado por el jefe negociador iraní, Mohammad Bagher Ghalibaf, quien advirtió que no existen alternativas viables fuera del reconocimiento de los derechos del pueblo iraní establecidos en la propuesta. El presidente de Estados Unidos, Donald Trump, rechazó categóricamente la propuesta iraní, argumentando que no aborda el desarme nuclear, condición clave para cualquier acuerdo. La tensión aumentó luego de que Trump publicara un mensaje en Truth Social donde acusó a Irán de mantener una estrategia de dilación durante décadas y criticó acuerdos previos entre Washington y Teherán. El presidente Donald Trump pidió suspender temporalmente el impuesto federal a la gasolina en Estados Unidos, una medida con la que busca reducir el costo que pagan millones de automovilistas en medio del fuerte aumento de precios provocado por la crisis en Medio Oriente. Actualmente, el gobierno federal cobra un impuesto de 18.4 centavos de dólar por cada galón de gasolina y de 24.4 centavos para el diésel. Ese dinero se utiliza para financiar carreteras, puentes y proyectos de infraestructura a través del Fondo Fiduciario para Carreteras. Una jueza de Ecuador fue asesinada a tiros este lunes por hombres que iban a bordo de una motocicleta, quienes la atacaron cuando ella se movilizaba en su vehículo por una vía del municipio de Machalá, capital de la provincia sureña de El Oro, fronteriza con Perú, informó la policía. La magistrada, identificada como Lady Pachar, trabajaba en un juzgado del municipio de Santa Rosa, en El Oro, cercano a la frontera, y había recibido amenazas, por lo que contaba con acompañamiento policial. Más información para usted. La Secretaría de Educación Pública informó que el ciclo escolar 25-26 concluirá el próximo 15 de julio, después de que el pasado jueves anunciara que terminaría el 5 de junio. Por unanimidad, los secretarios de Educación de las 32 entidades aprobaron dejar sin cambios el calendario escolar 2025-2026, por lo que las clases terminarán el próximo 15 de julio. Después de varias horas de debate, el consejo en el que asistieron los secretarios de Educación de las 32 entidades federativas acordó por unanimidad que no se adelantará el ciclo escolar como había anunciado la semana pasada el secretario de Educación, Mario Delgado. El nuevo ciclo 2026-2027 iniciará el 31 de agosto, dijeron secretarios de Educación al salir de la reunión del Consejo Nacional de Autoridades Educativas. De esta manera, se mantiene el calendario escolar 2025-2026. El coordinador del PRI en el Senado, Manuel Añorbe, insistió en que el secretario de Educación, Mario Delgado, debe renunciar por impulsar casi 3 meses de vacación para los alumnos de educación básica en el país, con el argumento de las altas temperaturas y la próxima justa mundialista de fútbol. Mario Delgado debe renunciar, ya no solo está haciendo el ridículo a nivel nacional, sino que también está dañando el futuro educativo de millones de niñas y de niños. Mario Delgado vive entre escándalos, el huachicol, los pésimos resultados educativos y ahora su obsesión por las vacaciones, diciendo que es por el calor y el fútbol. Mario Delgado ya se debe de ir, dijo Añorbe mediante un video. Consideró que ante las críticas de asociaciones de padres de familia por proponer vacaciones entre el 5 de junio y el 29 de agosto, Mario Delgado y el gobierno federal de Morena están echando la bolita para saber quién lo propuso. Incluso culpan de ello a secretarios de educación estatales, incluso emanados de Morena.
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1: Y con información de la presidenta Claudia Sheinbaum, un saludo a mi compañero David Pérez de Tejada. David, muy buenas tardes.
5: Luis Fernando, ¿cómo están? Buenas tardes. Buenas tardes a toda la audiencia. La presidenta Claudia Sheinbaum informó que tras una reunión encabezada por el titular de la Secretaría de Educación, Mario Delgado, se acordó mantener el calendario escolar como estaba originalmente y realizar ajustes únicamente en algunas entidades por motivos climáticos, como las altas temperaturas, así como por el Mundial del Fútbol. Esto como me comentó.
6: Como saben, pues, sobre todo madres y padres de familia y maestros que no estuvieron de acuerdo. Y entonces se reunieron nuevamente y tomaron la decisión, pues, de dejar el calendario como estaba. Y en todo caso, si algunas de las entidades que normalmente se hace, sea por las altas temperaturas o por el tema del mundial, quisieran recorrer la salida, que pueda haber esta oportunidad, pero como una excepción para algunas entidades. Entonces fue la decisión que tomó el Consejo Educativo, donde participa el secretario de Educación Pública y los secretarios de las entidades de la República.
5: Por otra parte, la presidenta Claudia Sheinbaum negó que existiera algún complot contra Díaz Ayuso durante su visita a México y señaló que la política española pasó 3 días de vacaciones en el país, asegurando que pues no podría hablar mal de México porque y opinar mal del país porque estuvo 3 días de vacaciones en el sureste. Esto comenta.
6: Se pasó 3 días de vacaciones, dice, ¿no? Bueno, no, yo no estoy segura, lo vi en las redes. Pero no sé si sí se pasó días de vacaciones aquí, suspendió su gira y dicen, no me consta, pero dicen que se pasó 3 días de vacaciones en el sureste. Pues no creo que piense muy mal de México si estuvo de vacaciones por acá.
7: Pero eso de que usted alentó a boicotear sus eventos, pues...
6: ¿qué? No, yo solo dije lo que opinaba. ¿Cómo no voy a opinar como presidenta de la República de una persona que viene a México a hacerle un homenaje a Hernán Cortés? Pues ¿cómo no voy a opinar? De modo que uno se quede callado. Se abre el debate. Es más, formalmente no debe un extranjero venir a hacer política a México. Nosotros no, nunca limitamos eso. Puede venir, puede decir. Se reunió con gobernadores de un partido político, con una alcaldesa de un partido político. Tuvo toda la libertad.
1: La Fiscalía General de la República informó el desmantelamiento de un túnel que conectaba con un poliducto de Pemex, el cual era utilizado para el robo de hidrocarburos en la ciudad de Santa Catarina, en Nuevo León. El operativo coordinado por la Fiscalía General de la República, la Defensa Nacional, la Secretaría de Seguridad y Protección Ciudadana, la Guardia Nacional y la Policía Estatal de Nuevo León aseguró cerca de 205.418 litros de hidrocarburo, así como un contenedor metálico marítimo que permitía el acceso a la excavación y la conexión en las instalaciones de Pemex. El vocero de la Fiscalía General de la República, Ulises Lara, explicó en un video publicado en redes sociales que el túnel localizado en el antiguo camino Villa García conectaba con un poliducto de 18 pulgadas en las instalaciones de la terminal de almacenamiento y despacho de Pemex. Durante el operativo se constató que el inmueble se había utilizado para actividades de almacenamiento de hidrocarburo, ya que contaba con oficinas, áreas comunes, tractocamiones, autotanques y diversos contenedores, los cuales fueron asegurados, declaró Ulises Lara. El presidente del Partido Acción Nacional, Jorge Romero, anunció que presentará una denuncia ante la Corte Penal Internacional en contra del gobernador con licencia de Sinaloa, Rubén Rocha, por asociación con el crimen organizado y delitos de lesa humanidad. Eminentes mujeres y hombres panistas irán a La Haya, a la Corte Penal Internacional, a hacer una denuncia, no solamente respecto a esta imputación de asociación con el crimen organizado, sino literalmente, por lo que uno acudió ante la Corte Penal Internacional, que son delitos literalmente de lesa humanidad, informó. En conferencia de prensa en la Cámara de Diputados, acompañado por los coordinadores del Blanquiazul en el Congreso de la Unión, el senador Ricardo Anaya y el diputado José Elías Lisha, reiteró que exigirán la desaparición de poderes en esa entidad, además de que se presentó una solicitud de juicio político en el recinto legislativo de San Lázaro. Y vamos ahora al carrusel de los estados.
8: En Acapulco se han fortalecido los operativos para regular la circulación de motociclistas a través de filtros de revisión policiaca para verificar que porten la documentación requerida, así como casco, pero sobre todo buscando mandar la señal de que en el puerto se hace respetar la ley de cara a la Camoto, que se celebrará, guste o no, este fin de semana. La alcaldesa Avelina López Rodríguez reconoció que no se puede impedir la llegada ni el libre tránsito de motociclistas en el puerto, pero señaló que tienen que hacerlo con apego a la ley. Por su parte, el secretario de Seguridad Pública, Federico Argumedo, insistió en que no se permitirán concentraciones ni cierre de vialidades, así como tampoco la realización de arrancones o acrobacias en la costera. La incertidumbre persiste sobre cuánta gente pudiera llegar este año, ya que se ha informado, habrá en coordinación con los 3 órdenes de gobierno, operativos para revisar la documentación de motociclistas desde la salida de la Ciudad de México hasta el puerto de Acapulco. Informa 24 desde Acapulco, Guerrero, Enrique Silva.
9: El gobernador del estado, Miguel Ángel Navarro Quintero, recibió del director general del Instituto Mexicano de la Propiedad Industrial, Santiago Nieto Castillo, la declaratoria de denominación de origen Café Nayarit, reconocimiento histórico que fortalece la identidad productiva del estado y respalda el trabajo de miles de cafeticultores nayaritas. Con esta declaratoria, Nayarit se consolida como un estado con tres denominaciones de origen, tequila, raicilla y café, reflejo de su riqueza natural, tradición productiva y del esfuerzo de más de 2.300 productores que trabajan alrededor de 14.000 hectáreas dedicadas al cultivo del café en municipios como Ruiz, Jalisco, Compostela, San Blas, Tepic y Jala. Durante esta jornada también se llevó a cabo la clase magistral de café más grande del mundo, avalada por Guinness World Records, donde participaron más de 1.000 personas en una actividad que mostró el orgullo, arraigo e importancia cultural y económica que representa el café para Nayarit. Por su parte, el director general del Instituto Mexicano de la Propiedad Industrial, Santiago Nieto Castillo, reconoció el impulso que el gobierno de Nayarit ha dado al desarrollo económico, la innovación y la protección de productos con identidad regional, destacando además el crecimiento registrado por la entidad en materia de propiedad industrial y generación de patentes. Finalmente, Miguel Ángel Navarro Quintero reiteró que el gobierno del estado continuará impulsando los productos que distinguen a Nayarit, fortaleciendo sus raíces y respaldando a quienes con su trabajo diario contribuyen al desarrollo económico y ponen en alto el nombre de la entidad. Desde Tepic, Nayarit, para Informe 24, Perla Rentería.
10: Después de haber ocasionado la indignación generalizada tras un video que se viralizó donde se aprecia a un sujeto que tocó sin su consentimiento a una niña de 9 años en la parte trasera mientras estaba comprando 2 bolillos en una tienda en la colonia Santa Elena de la Cruz en Guadalajara, ya fue capturado el presunto agresor sexual infantil. Está identificado como Luis Antonio N. El secretario de Seguridad en Jalisco explicó que durante el fin de semana las corporaciones tuvieron detalles de la ubicación del presunto abusador y fue localizado refugiado en un anexo presuntamente de sus conocidos, por lo que este sujeto ya se encuentra a disposición de las autoridades. Mientras tanto, el gobernador pidió que se reúnan todas las pruebas para que pueda ser procesado a la brevedad. Desde Guadalajara, en Informe 24, David Correa Aldrete.
11: En la opinión de Jesús Martín Mendoza.
12: El gobierno de Claudia Sheinbaum está hecho verdaderamente pelotas. Y una situación así es insostenible a largo plazo. Se tienen que poner de acuerdo en qué es lo que van a hacer con los señalamientos de los Estados Unidos en contra de Rocha Moya y dejar de estar elevando cortinas de humo. Todo este tema, como lo había platicado, de la Secretaría de Educación Pública y la finalización del curso escolar fue una cortina de humo. Ahora tratan de hablar de un juicio político contra Maru Campos como cortina de humo para que la opinión pública no hable, no hablemos, no pensemos en que Estados Unidos ha señalado a personas vinculadas a Morena y al narcotráfico por delitos hechos en los Estados Unidos y que tienen que responder en los Estados Unidos. No hay más. Hoy sale la lideresa nacional de Morena, Ariadna Montiel, a hablar de un juicio político contra Maru Campos, la gobernadora de Chihuahua, por supuesto emanada del PAN, a través de una marcha que van a traer acarreados seguramente del estado de Sonora para desviar la atención. A ver, un juicio político con Maru Campos, ¿por qué? ¿Por haber combatido el crimen? ¿Por haber desmantelado un laboratorio fabricador de drogas que iban a los Estados Unidos? ¿Por los agentes de la CIA? La opinión pública ya no se traga esas cortinas de humo.
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13: Ya se encuentra en el estudio Liliana Lozada con toda la información de los espectáculos. Liliana, muy buenas tardes.
14: Hola, buenas tardes. Sí, mira, pues ya se anunciaron quiénes van a ser los cantantes. Los cantantes que van a estar presentes en la Copa del Mundo, más que nada en la inauguración. Y aquí en México hay varios. Van a estar Los Ángeles Azules, Maná, Alejandro Fernández, Belinda, J Balvin, Anita, Danny Ocean. Y en Canadá va a estar Michael Bublé. Y en Estados Unidos, Katy Perry y Future. Estos son algunos de los cantantes que van a estar en la inauguración de cada uno de los países y pues que seguramente van a estar también amenizando algunos partidos. Y pues esta es toda la información de los espectáculos.
13: Muchas gracias, Lili, que te vaya bien.
14: Hasta luego.
13: Hasta luego. Gracias a todos ustedes por escucharnos. Esto ha sido todo. Nos escuchamos mañana. Los dejo con la programación y los noticieros Informe 24 en el país. Que descansen y que tengan muy buen provecho.
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11: Muy buenas tardes, bienvenidos a una emisión más de Informe 24 Monterrey. En este martes ya 12 de mayo del año 2026, es un placer saludarle, gracias a nuestros compañeros de la Ciudad de México que nos ven los micrófonos a Monterrey, Nuevo León. Le tenemos muchísima información de todo lo que se ha generado en las últimas horas aquí en nuestro estado. La temperatura actual a esta hora de la tarde, pues 28 grados centígrados, pero ya se dejó sentir el sol aquí en el área metropolitana de Monterrey. Extreme precauciones y hasta este momento sin probabilidades de lluvia. A nuestra línea de WhatsApp para que nos envíe sus mensajes es el 8124301045. Se lo repito, 8124301045. Vamos directamente con los titulares. Confirma Omar García Harfuch la captura de 4 detenidos ligados a una célula criminal en Nuevo León. Se retracta la Secretaría de Educación. No adelantarán vacaciones por la celebración del Mundial en Nuevo León. El ciclo escolar concluirá el 8 de julio. Movilizan disparos de secundaria técnica en la colonia Villa de San Carlos en Apodaca. Por fortuna no hubo heridos, pero sí daños en el plantel educativo. Y un ataque a balazos en contra de 3 hombres dejó a un hombre sin vida y 2 menores heridos de bala en el municipio de Juárez, Nuevo León. 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
11: Gracias por sintonizarnos a esta hora de la tarde, 1:00 p.m. ya con 30 minutos. Hay mucha información que se está generando de última hora aquí en el área metropolitana, pero primero vámonos ya con esto que ya anunció de manera oficial el gobierno federal tras esta serie de operativos que pues le habíamos dado a conocer, que también incluso en Santa Catarina pues hubo un fuerte despliegue policiaco por estas tomas clandestinas también de huachicol, pero ya a nivel federal el secretario de Seguridad y Protección Ciudadana, Omar García Harfuch, confirmó la detención de 4 personas presuntamente vinculadas a un cártel delictivo. El secretario de Seguridad y Protección Ciudadana confirmó este martes martes la captura de 4 sujetos vinculados a este grupo delictivo, y durante la conferencia matutina en Palacio Nacional, el funcionario detalló que entre los destacados o estos detenidos se encuentra José Antonio alias Titán o el Titán, identificado por las autoridades federales como uno de los líderes de una red dedicada al contrabando y comercialización ilegal de hidrocarburos provenientes de Estados Unidos. Así que es la información que dieron ya a conocer de manera oficial, y como seguimiento a estas indagatorias, la Marina y pues también la Fiscalía General de la República ejecutaron estas 4 órdenes de cateo en distintos inmuebles. Ahí, como le habíamos informado desde ayer, se aseguraron armas, droga y vehículos, y las autoridades federales informaron que durante los cateos también se aseguraron armas de fuego, dosis de droga, vehículos de diversos objetos presuntamente utilizados para actividades ilícitas. Además, en los inmuebles fueron localizados animales exóticos, aunque hasta el momento no se ha detallado el número de las especies encontradas y sobre todo a dónde fueron trasladados estos animales que obviamente pues fueron asegurados en este sitio. El secretario de Seguridad explicó que la organización utilizaba esquemas de contrabando, empresas fachada y mecanismos financieros para ocultar el origen ilícito de los recursos obtenidos mediante la venta ilegal de hidrocarburos. Y asimismo, las autoridades detectaron que esta célula mantenía vínculos con este cártel de la delincuencia organizada y operaba rutas de traslado y distribución de combustible en distintos puntos del país. Vámonos directamente con Alejandro García, porque fíjese lo que pasó en el municipio de Santiago. Detuvieron a una persona que aparentemente había cometido un fraude bancario, una mujer ex empleada de una sucursal bancaria que desapareció de la nada varios millones de pesos en una cuenta de ahorro de una afectada que ya denunció estos hechos. Alejandro, escuchamos tu reporte. Buenas tardes.
0: Yadi, ¿cómo estás? Muy buenas tardes. Es un placer saludarte el día de hoy. Mira, para darte a conocer la información que habría dado la Secretaría de Seguridad Pública de Santiago. A través de un comunicado mencionaron que habrían detenido a ex empleada bancaria por presunto fraude millonario en Nuevo León. Esto lo mencionaban a través de un comunicado de la Secretaría de Seguridad Pública y mencionaban que esto ocurrió. De acuerdo al expediente que se tiene, se detuvo a una ex empleada bancaria identificada como Griselda. Habría sido detenido por elementos de la policía de Santiago, luego de ser señalada por su presunta participación en un millonario fraude relacionado con fondos de inversión y cuentas de ahorro. De acuerdo con las investigaciones, uno de los casos denunciados corresponde a un habitante de Allende, quien reportó la desaparición de aproximadamente 12 millones de pesos de su cuenta bancaria. La captura de la mujer provocó movilizaciones de autoridades mientras agentes ministeriales continuaban integrando las carpetas de investigación para determinar el alcance total del presunto fraude. Tras su detención, Griselda N. quedó a disposición de las autoridades correspondientes, quienes continuarán con las indagatorias para esclarecer los hechos y determinar si existen más afectados. Autoridades también exhortaron a posibles víctimas a presentar sus denuncias formales en caso de reconocer alguna irregularidad relacionada con su cuenta o inversión. La Fiscalía General del Estado, dice el comunicado de Seguridad Pública de Santiago, que mantiene abiertas las investigaciones sobre este caso que ha generado preocupación entre los ciudadanos de la región citrícola. Esa es la información que menciona a través de este comunicado que extiende la Secretaría de Seguridad Pública de dicho municipio de Santiago. Este comunicado que se habría girado a los diferentes medios de comunicación y donde hacen relevancia de la detención de esta persona identificada como Griselda. Les menciono habían señalado que fue la misma policía de Santiago quien la había detenido por los elementos y señalada por su presunta participación en este fraude millonario. Es los datos correspondientes que se tiene de última hora. Yadid, esta es la información que te comparto el día de hoy. Durante esta tarde estaremos muy atentos a lo que se registre en las últimas horas en los diferentes puntos de los municipios de la región. Te estaremos compartiendo la información a detalle de los últimos minutos. De ahí que tengas una excelente tarde y te recuerdo que usted se puede enterar de lo que acontezca en los diversos municipios de la región y sur del estado a través de nuestras redes sociales, Facebook Alejandro García, también a través de Facebook de Alejandro García La Fuente y de la misma red social de punto por punto punto MX, o también se puede enterar a través de la página web www.porpunto.mx de los diferentes municipios de la región citícola y sur del estado. Usted se puede enterar de lo que acontezca en los diferentes municipios de la región. Ahí está información que te compartimos el día de hoy. En Chavi, que tengas una excelente tarde. Nosotros estaremos muy atentos a lo acontecido en los últimos minutos en diferentes municipios de la región. Que tengan una excelente tarde tú y tu radio escuchas. Muy buenas tardes.
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11: 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A la 1:36 p.m, fíjese usted que reportan una persona que fallece después de sufrir un impacto de arma de fuego en la cabeza, esto en la calle Doctor Cos y Guillermo Prieto en el municipio de Monterrey. Todavía pues se menciona que esa zona sería considerada como el centro de la ciudad de aquí de Monterrey. Ya se encuentra el personal de la Policía Regia y también de las corporaciones de auxilio. Y nos llama muchísimo la atención porque nos dicen que aparentemente la persona que pierde la vida tendría un arma de fuego en su mano. No se sabe con exactitud si él mismo se provocaría pues la muerte o bien que hace esta arma de fuego en las manos de la víctima, pero se confirma ya un hombre que pues pierde la vida debido a este impacto de arma de fuego. Así que extrema precauciones si usted pasa ahí por Doctor Cos y Guillermo Prieto, nos dicen en el centro de Monterrey, a esto obedece esta movilización policiaca que se da a esta hora de la tarde con información pues muy desafortunada, obviamente esta situación que está alertando a las corporaciones de auxilio. Y ya escuchábamos el reporte de Alejandro García, imagínese usted que tenga, bueno, al menos yo no tengo tanto dinero, 12 millones de pesos y de la nada le desaparezcan en esta sucursal de este banco BBVA, que es lo que estaban mencionando hasta este momento, de lo que pues obviamente pues está muy molesta la persona que está denunciando estos hechos, que aparentemente es originaria del municipio de Allende. ¿Cómo pueden desaparecer 12 millones de pesos de una cuenta bancaria de estas apps, de estos bancos que obviamente pues están pues las autoridades tratando de establecer? ¿Cómo puede pues hacer este banco, estos movimientos, estos exempleados o empleados que pues obviamente el momento en que se dan a conocer estas situaciones pues ya no pueden hacer esta situación ahí de recuperar su dinero? ¿Qué va a pasar con estos 12 millones de pesos? ¿Quién se los va a devolver? ¿Entra la Condusef? ¿Entra quién? ¿Se proban? ¿Quién entra en los bancos? ¿Cómo pueden desaparecer de la nada 12 millones de pesos? Ya la capturó la policía de Santiago. No se descarta que existan más casos donde, pues imagínese usted, si uno le da coraje que te hagan compras en distintos comercios, pues sin algún tipo de, pues en este caso que ven, te hacen fraudes o te hackean las cuentas. Por eso ahora hay mucha seguridad en las apps móviles de los bancos, que te piden pues estas tarjetas digitales, que cambian estos códigos que tienen en las partes traseras y que ya ni siquiera las imprimen en las tarjetas o en los plásticos que se están dando en la actualidad por parte de las sucursales bancarias. Vamos a ver qué es lo que determinan pues en este caso las autoridades, si hay más personas que están relacionadas en estos hechos y sobre todo también pues en este fraude, y que esta empleada bancaria pues en serios problemas está, porque además de perder su trabajo, de ser ya exhibida prácticamente obviamente con todas estas en este caso pues esta cintilla, o se omiten sus apellidos porque obviamente pues no podemos dar a conocer su identidad completa, pues está involucrada en esta situación de un fraude millonario. 12 millones de pesos que de la nada desaparecieron de una cuenta, y que esta empleada, esta pues ejecutiva, no sabemos qué cargo tenga ahí en esta sucursal bancaria, pues ahora está involucrada en esta situación tan lamentable. Ojalá, sí, pues ojalá no haya más afectados de estas magnitudes, y así sean 30 pesos, 50 pesos que usted ve esos movimientos extraños en sus cuentas y en sus apps, de inmediato tiene que denunciarlo a su propio banco, porque pues imagínese usted, de estas cifras, de estas compras ilegales que se hacen a través de redes sociales, pues sin duda hay una gran pérdida de dinero en una gran cantidad de clientes bancarios. Es la 1:40 p.m, vamos a nuestro primer corte y regresamos a Informe 24 Monterrey.
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11: Gracias por continuar con nosotros. 1:43 p.m, la temperatura 29 grados centígrados aquí en el área metropolitana. ¿Qué polémica se desencadenó? Muchos dicen que era una cortina de humo, que pues esta polémica, lo que dijo el secretario de Educación a nivel nacional, Mario Delgado, que ya era una pérdida de tiempo ir a clases durante las últimas semanas, que ya los papás agarraban de guardería las escuelas, y la presidenta dice que todavía no estaba nada definido, pero que los secretarios de Educación de los estados sí estaban de acuerdo, pues ya se confirmó.

0: confirmó, al menos por el propio gobernador del estado. Desde ayer a nivel nacional se había trascendido que pues se cancelaba o se retractaron las autoridades educativas que no adelantarían las vacaciones por la celebración del mundial. Ya hace unos momentos el gobernador del estado confirmó que pues la Secretaría de Educación de Nuevo León confirmó que el ciclo escolar 2025-2026 concluirá el próximo 8 de julio del 2026, por lo que no habrá modificaciones al calendario académico vigente en escuelas públicas y privadas de la entidad. La dependencia estatal señaló que la decisión se tomó tras los acuerdos alcanzados durante la reunión del Consejo Nacional de Autoridades Educativas con AEDU, donde se analizaron las disposiciones aplicables para el actual periodo escolar. Aunque la Ley General de la Educación permite a las entidades federativas realizar ajustes al calendario en casos extraordinarios o por condiciones particulares, el gobierno de Nuevo León determinó mantener las fechas establecidas inicialmente y autoridades educativas indicaron que esta medida busca garantizar el cumplimiento de los planes y programas de estudio, además de priorizar la continuidad académica y el desarrollo integral de estudiantes de nivel básico. Vamos a escuchar qué fue lo que dijo hace unos minutos pues el gobernador del estado respecto a este tema.
1: Hemos determinado que va a aplicarse el plazo original. Entonces, estaremos saliendo a Nuevo León el 8 de julio.
2: ¿Y para los días de partido, de los partidos, entonces no?
1: Pues mira, afortunadamente, tuvimos la fortuna que dos juegos son en fin de semana. El primero es en sábado 14 y luego en domingo, pues no va a haber ningún problema. Y los dos juegos entre semana son ya muy noche, son a las 8 de la noche. Entonces vamos a tener toda la disponibilidad de 2 a 6 de la tarde, pues de agilizar, de meter tránsito, movilidad. Entonces realmente para Nuevo León no hay ningún problema con el mundial, pueden convivir perfectamente y darle todo el valor y prioridad a la educación, como también lo va a tener el mundial a las 8 de la noche que sean los juegos.
0: Ya escuchábamos las declaraciones por parte del mandatario estatal, y es que sí, imagínese usted, se llevaron las clases en línea más de 2 años por la pandemia, o 1 año y medio aproximadamente, 2 años en línea. ¿Cuántos días, pues cuántas semanas iban a perder con estas vacaciones por el mundial, por el fútbol, que porque hace calor? Siempre han existido las temperaturas pues muy calurosas aquí en el estado de Nuevo León, y pues desafortunadamente las condiciones siguen siendo pues precarias en muchas instituciones educativas, donde nos dicen no hay climas, hay incluso alumnos con malestares porque no hay la suficiente infraestructura. Pero pues ya, después de esta polémica, de este debate, de lo que dijo el secretario de Educación, que también, y pues, estas declaraciones que llamaron muchísimo la atención, de que pues los papás agarraban de guarderías a las escuelas, pues imagínense ustedes, ya pues aparentemente se puso en orden toda esta situación que estaba generando muchísima polémica y que preocupaba también a los padres de familia y a los propios directivos, que decían cómo todo su plan escolar pues iba a haber afectado por estos partidos de fútbol, que pues para nada tienen que ver con la educación y que sobre todo pues no tienen por qué estar afectando esta situación y lo que es también pues las clases de los niños en educación básica, que desafortunadamente pues iban a verse afectados, pero que aparentemente ya después de todo esto y de los comentarios y reclamos, pues decidieron ya dar atrás y retractarse de esta situación que ellos mismos habían propuesto. Y hablando de vacaciones y de escuelas, una situación muy alarmante se vivió ayer en la Escuela Secundaria Técnica número 119 Roberto González Barrera. Era el transcurso de la tarde en el turno vespertino cuando un fuerte estruendo alertó a los estudiantes de este plantel educativo. Una bala hizo blanco en lo que es una ventana del tercer piso donde se encontraban diversos alumnos de esta secundaria y que se alarmaron al escuchar este fuerte estruendo, que obviamente pues ellos dijeron se trataría o se escucharía o parecería un disparo. Cuando llegan algunos prefectos ahí ese plantel educativo, se percatan que había efectivamente un daño en lo que es el área de esta ventana de la tabla roca de la oficina del prefecto, y pues desafortunadamente pues esto generó una gran tensión entre estos alumnos y también la molestia de los padres de familia, porque según lo que nos dicen los testigos es que nadie, ninguna autoridad educativa ni maestros, nadie le avisó a los padres de familia, fueron los propios alumnos quienes les dijeron a sus papás que fueran por ellos hasta esta escuela. No hubo personas lesionadas, cabe resaltarlo y recalcarlo, pero imagínese usted quién disparó. Y llama mucho la atención porque

0: Hay un video exactamente después de que se da este fuerte estruendo donde un alumno incluso se cubre los oídos con las manos, donde pues esta fuerte estruendo los alarmó por ahí de las 18 horas y pues esto generó la molestia de los padres de familia, que de inmediato se trasladaron hasta este plantel educativo. Fue el personal obviamente de la policía municipal, de la policía ministerial, quienes están tratando de establecer de dónde fue que efectuaron este disparo, quién lo hizo, desde qué distancia, porque usted sabe, pues los planteles educativos tienen patios, no sabemos, nos dicen, fue la foto que vemos, fue muy cerca de donde estaba este patio escolar, y pues sobre todo también la molestia de los padres de familia. Los maestros dicen que actuaron bajo los protocolos de seguridad, que primero tienen que darle aviso a las autoridades policíacas, a las autoridades educativas, y ahí uno de los alumnos encontró una ojiva de esta bala que fue disparada hacia ese mismo plantel educativo. Y cabe resaltar que a diferencia de la N cantidad de planteles que se han tenido amenazas escritas en los baños que hacen esos mismos alumnos con esos retos de TikTok, en esta escuela en particular no se había reportado ninguna amenaza, ninguna pinta, ningún cartelón, nada por el estilo, pero desafortunadamente pues este disparo, aquí el enigma es, y lo que tienen que resolver las autoridades es quién lo efectuó, por qué dispararon en contra de la escuela. La autoridad lo manejó como una bala perdida, pero pues está muy extraño que haya sido directamente en contra de este salón de clases donde por fortuna no hubo menores heridos. Y en la colonia privada de La Silla, ahí sí se escucharon más de 18 detonaciones con arma de fuego, porque delincuentes a bordo de una moto estuvieron disparando en contra de tres hombres que se encontraban reunidos en calles de ese sector sobre Huizache y Cerro de la Campana. Fue aproximadamente a las 9:25 de la noche de ayer lunes cuando estos disparos alertaron a una gran cantidad de personas que se encontraba ya en sus casas. En este punto, que por cierto no había nada de luz mercurial, una zona muy oscura, y ahí quedó el cuerpo de uno de estos jóvenes identificado como Jesús Manuel Núñez Vargas, de 23 años de edad. Fue agredido él, desafortunadamente él muere, y su hermano, identificado como Juan Antonio, un menor de apenas 16 años, también fue agredido con arma de fuego, pero él sí logró librar este intento de ejecución, y también otro menor identificado como Roque Manuel, de 16 años de edad. Referimos este ataque contra estos dos hermanos, contra este otro menor que los acompañaba, y ya las autoridades trataban de establecer, porque de acuerdo a las versiones que daba su propia familia, este joven Jesús Manuel Núñez Vargas, de 22 años de edad, contaba con antecedentes penales, acababa incluso de abandonar el penal donde estuvo preso por el delito de narcomenudeo, estuvo aproximadamente 2 años pagando una condena por delitos contra la salud, sale el año pasado a finales del 2025 y desafortunadamente se presume que este joven continuaba con la venta de estupefacientes de distintas clases ahí en calles de privadas de La Silla en el municipio de Juárez, Nuevo León. Y un hecho muy lamentable fue que una persona con vestimenta de mujer pues fue arrollada sobre la carretera Laredo en el municipio de Apodaca. Ya las autoridades trataban de establecer la identidad de la víctima, quien pues desafortunadamente pues incluso fue pues arrollada por varios vehículos ahí en la zona de los Caracoles, en este municipio de Apodaca. Este accidente fue reportado antes de las 22 horas de lunes en el tramo correspondiente al kilómetro 15 en los carriles con dirección de sur a norte, donde automovilistas alertaron a las autoridades sobre esta persona tirada en la carpeta asfáltica. Y de acuerdo con los primeros reportes, la víctima habría sido embestida por un vehículo de transporte de carga pesada cuando intentaba atravesar la vialidad, quedando su cuerpo sobre uno de los carriles de circulación. Fue detenido el conductor de un vehículo sedán de marca Volkswagen con placas de circulación TGB 811A, y esta persona, repetimos, fue identificada en esos momentos como Cristian Adrián, de 33 años. Y también un motociclista murió, esto en el municipio de García, Nuevo León, sobre la avenida Lincoln, en su cruce con la avenida Roble, en la colonia Los Parques. Nos dicen los testigos que este motociclista aparentemente pues se encontraba invadiendo los carriles de circulación. Ya sabe cómo de repente algunos motociclistas pues andan entre los carros, pues tratando de esquivar, tratando de pasar por cualquier hueco que encuentren ahí en la vialidad o en los carriles de circulación, y se derrapa. Pero desafortunadamente el conductor conductor de un vehículo pasa por encima de la parte superior de este motociclista que no fue identificado y que solamente es un hombre de 35 a 40 años de edad aproximadamente, quien pues estaba pues con este casco de seguridad y a pesar de las medidas de seguridad, pues queda sin vida en este sitio. Quedó detenido también el conductor Héctor de 60 años de edad, quien es el que pasa por encima de este motociclista, que desafortunadamente, repetimos, pues pierde la vida de manera instantánea debido a este accidente muy lamentable. Aparentemente esta persona era un repartidor de comida rápida, de estas plataformas que pues sabemos que también pues tienen sus tiempos de entrega, pero sí, varios testigos decían que esta persona iba pues desafortunadamente tratando de esquivar todos estos vehículos en los carriles de circulación y desafortunadamente él mismo derrapó al momento en que se ocurrió este accidente. Y esta mañana una mujer, imagínese usted, iba saliendo de su casa, estaba cerrando con candado la reja principal o el portón de su domicilio ahí en la colonia Valle Real en Juárez, y de manera repentina llegó un sujeto y le dijo, ya valió, y le estiró y le arrancó la cadena de plata. ¿Cuánto pueden darle por una cadena de plata? Bueno, esta persona, no conforme con arrebatarle este collar o pues esta cadena, la atacó con un arma blanca a la altura del abdomen. Ya esta mujer, Diana Abigail, de 37 años de edad, por fortuna fue trasladada de inmediato hacia un hospital del Seguro Social, donde aparentemente pues las heridas no eran muy graves, pero nos dicen se asustó muchísimo cuando ella pues en lo que reaccionaba, en lo que trataba de ver qué era lo que pasaba o trataba de identificar este sujeto hacia dónde había corrido, pues se percató que su vestimenta estaba totalmente cubierta de sangre y eso fue lo que provocó este asalto a esta mujer, que imagínese usted, va saliendo muy temprano de casa porque va a trabajar y pues estos delincuentes se andan haciendo de las suyas. A las 4:50 de la mañana esta mujer iba saliendo para poder agarrar el camión y poder llegar a tiempo a su trabajo y pues estos delincuentes, desafortunadamente, sin medir las consecuencias y sobre todo pues también afectando a mujeres trabajadoras. Y también hubo un accidente el día de ayer, esto que provocó un incendio en una vivienda en el municipio de Monterrey, en la colonia Martínez. Un hombre de 81 años resultó con quemaduras leves tras registrarse un incendio en su casa, ubicada al poniente del municipio de Monterrey la mañana de lunes. Esto ocurrió en la calle Cananea 1815, donde se encontraban tres cuartos tipo tejabán y un pasillo. De acuerdo con la información oficial, el incendio se originó de manera accidental mientras se realizaba la preparación de alimentos, lo que provocó que el fuego se propagara rápidamente al interior de los cuartos. Como consecuencia del siniestro, se consumieron muebles y prendas de vestir que se encontraban acumuladas dentro de las habitaciones. Vámonos con Alejandro González porque nos tiene ya toda la información de los deportes.
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2: Gracias, Yanit. Muy buenas tardes. Vámonos con información deportiva. El día de ayer por fin se dieron a conocer los horarios de los partidos de las semifinales de la Liga MX. Comenzamos el día de mañana a las 8 de la noche, Cruz Azul en contra del Guadalajara. Y el jueves se jugará el Pachuca en contra de Pumas a las 7 de la noche. Después los partidos de vuelta serán el fin de semana, para ser más específicos, Guadalajara contra Cruz Azul en el Estadio Akron el sábado a las 7:07. Y la vuelta del Pumas Pachuca será en CU a las 7 de la noche el domingo, esperando que sean unos grandes partidos y que no haya polémica arbitral. En más información, el día de ayer la selección mexicana dio a conocer lo que será su tercer jersey para los partidos de la Copa del Mundo. Se trata ni más ni menos que de una playera preciosa en color negro con vivos en verde, blanco y rojo, haciendo alusión a la bandera mexicana, y con esto se une a las otras dos playeras que ya conocíamos, la verde que será la de local, la blanca que será la de visitante y esta playera negra que será el uniforme alternativo. Así que si usted quiere lucir esta playera para el mundial, ya tiene que ir desembolsando algunos cuantos pesos porque ya está disponible para la afición. Y también el día de ayer Paco Memo Ochoa dio a conocer que también será uno más de los seleccionados para la Copa del Mundo y con esto alcanzará su sexto mundial de manera consecutiva, superando a Rafa Márquez, que era el mexicano que más mundiales tenía con 5 participaciones. La publicación de Memo Ochoa causó muchas reacciones en redes sociales debido a que muchas personas ya sabían que iba a ser convocado después de la lesión de Malagón, además de que México no tiene muchas otras opciones en la portería, pero también ha levantado críticas, pues muchas personas dicen que Memo Ochoa no tiene ya el nivel para representar a la selección mexicana debido a que ha sido uno de los arqueros más goleados en las últimas participaciones que ha tenido con sus clubes. Incluso no hace mucho tiempo cometió errores que le han costado victorias a su equipo. Esperamos que Memo Ochoa tenga una buena participación en el Mundial. Aún no se confirma si va a ser titular o no, pero el hecho es de que se une a Tala Rangel y también a Carlos Acevedo para defender la portería de la selección mexicana. Esta es la información que tenemos. Yadir, que tengas estupenda tarde. 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
0: Gracias, Alejandro, por este reporte. Gracias también a usted por habernos escuchado el día de hoy durante el transcurso de este martes. Lo esperamos mañana en punto de las 13 horas en Informe 24 a nivel nacional y aquí en Informe 24 Monterrey a las 13:24 horas. Gracias por habernos acompañado. Gracias a Alberto Yervides en los controles, también en la producción de este noticiero. Mi nombre es Yadid Valdés. Que tenga usted una excelente tarde.
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1: Vato. Buenas tardes, buenas tardes, buenas tardes. ¿Cómo andan? ¿Cómo amanecieron? Saludos a todos los que están ahorita ya listos y escuchando el magnífico elevador. En algún momento se habían subido un elevador en donde escucharon tanta música tan sabrosa. Normalmente en los elevadores solamente se escucha la música como que es la que está de fondo. Pero aquí te ponemos mucha música. Gracias al Crazy Boy que está con nosotros en los controles. ¿Qué ha habido? ¿Cómo andas? Oye, y en el centro de la ciudad de Monterrey tenemos una agradable temperatura de 30 grados centígrados. Fíjate que dentro de... Ahora sí que a lo que estamos acostumbrados, la verdad es que 30 grados está sabroso. O sea, la verdad es que no está ni tan caliente ni muy... ni fresco, obviamente. Aparte está soleadito. De hecho, el fin de semana yo estuve ayer... ¿Por qué siempre terminamos hablando del pronóstico del tiempo? O bueno, ¿por qué siempre empezamos hablando del pronóstico del tiempo? Ayer yo revisé la aplicación de mi celular y dice que el jueves hay probabilidad de lluvia. Hoy es martes, entonces el jueves. ¿Hoy todavía tienes chance de lavar tu carro? Ya mañana ya no. Ya mañana ya no, porque luego ya va a echar... O sea, haz de cuenta que mejor agarra los 150 pesitos y los rompes y los tiras a la basura. Oye, son las 2:05. Estoy contigo hoy, sí, hasta las 4 de la tarde. Y el teléfono está activo totalmente. Quiero que... A ver, como si fuera una carrera. Te voy a pasar primero el teléfono y luego te voy a decir 3, 2, 1 y acción a empezar a recibir todos los mensajes de hoy. Mira, 81-24-30-104-5. Repito, 81-24-30-104-5. Recibo mensajes en 3, 2, 1.
2: 1500.
1: Tienes un grillo ahí. Hoy necesito que me digan de qué quieren hablar hoy. Ah, hoy vamos a hablar de las citas en las aplicaciones. Dime, porque la chica ya me estuvo jorobando como 2, 3 días y nomás ya no me escucha, ¿va? Pero ya me dio la idea. Oye, ¿alguno de ustedes ha conocido a alguien por medio de una aplicación y se ha enamorado? Realmente esa es una duda muy... O nada más se meten para ver si les mandan el pack. Vamos a empezar con buena música. Este es el elevador en calle 104.5, la radio de la ciudad.

acabamos de escuchar a Luis Miguel, no sé tú. Y vamos a escuchar, ahora vamos a cambiar de ritmo, pam pam, a cargo de Wisin y Yandel. La pregunta del día de hoy es: esa cita a ciegas después de haber conocido a una persona, después de conocerla, obviamente, en una aplicación de citas, ¿fue positiva? ¿Era la misma? ¡Trácales! ¡Vámonos!

0: del World.
1: Te pusiste triste, ¿viste? Que te pusiste triste. Véngase, continuamos en calle 104.5. Escuchaste Pam Pam de Wisin y Yandel. Oye, mandame un mensajito al 81-24-30-104.5. Mi queridísima familia del Elevador, saludos a toda la gente que está ahorita desayunando. No, no desayunando. Los flojos que están desayunando y los trabajadores que están comiendo ahorita. Porque hay mucha gente que ahorita acaba de salir de su break de trabajo y andan comiendo por allí. O se están tomando un cafecillo, o se están tomando un refrigerio. Oye, hoy estamos platicando, justamente hay personas que conocen, a través de nuestras redes sociales, ahora sí que conocemos o podemos conocer gente todos los santos días. Entonces, una cosa es hablar por redes sociales y otra cosa ya es cuando te topas a la persona, frente a frente. O sea, puedes conocer a personas en las apps de citas, que ahorita es sumamente común. O en Instagram, alguien que te empieza a seguir y dices, hoy trae buen ver. O tiene buena foto de perfil. Pero en realidad nunca sabemos lo que hay detrás. La semana pasada te estaba diciendo que había una señora, no sé en qué estado, que se había perdido, o sea, se perdió. Y resulta que no la encontraban. O sea, no la encontraban porque la foto de sus redes sociales era otra mujer. Y de repente la compras y dices, no puede ser, cabrón. No puede ser. Yo les recomiendo a todas las mujeres y también los hombres, porque también a veces los hombres lo hacemos. De repente uno también se pone su filtrillo, pero no se compara el filtrillo que se puede poner un hombre a los filtros que se puede poner una mujer, porque en verdad te cambia absolutamente todo. Pero aquí la verdadera pregunta es, ¿la persona es igual que en la vida real? ¿Te ha pasado que has conocido a alguien que has conocido por redes sociales y de repente ya cuando te lo topas, trácales? Hay gente que va incluso a otro país a conocer gente. Dime si has tenido una experiencia como de este tipo, porque también solemos conocer gente en otros países. No, porque internacionales queremos ser. Ahora resulta, ya no me gustan los mexicanos, entonces me meto una aplicación para conocer australianos. Trácales. Y luego el vato ni siquiera hablas inglés, ni siquiera hablas australiano, ni siquiera hablas japonés, ni siquiera hablas sueco, ni siquiera hablas alemán, ni siquiera hablas nada. Pero como hay aplicaciones que te traducen automáticamente, entonces no se siente. Pero imagínate que ya lo tengas enfrente, ¿qué vas a hacer? Fíjate que yo hace como unos meses, yo bajé una aplicación y yo no es porque yo hubiera o quería conocer personas, sino yo iba a hablar de un tema en una entrevista acerca de las aplicaciones de conocer personas. Entonces, bajé el Tinder, bajé el Bumble y bajé uno que se llamaba Bumpy. Y yo quería saber cómo funcionaban. Pues luego te pide que le metas dinero, güey, para poder darle like a la mujer. No, que voy a andar yo si no le pago a nadie. O sea, que te voy a andar dando para poder darle like a la mujer. Pero bueno, ya más o menos te das cuenta. Oye, pero esa, hay una aplicación que se llama Bumpy, si la quieres bajar. Oye, esa es puro internacional. O sea, puro ganado internacional. Tú te metes a qué país y qué colonia y de qué color la quieres o lo quieres y qué altura y a qué se... Güey, puedes armarte tu persona perfecta. Ahí la puedes armar. Como dice la persona que según es. Pero bueno, espero sus mensajes. 81-24, ahorita les termino de contar la historia esa. 81-24-30-104-5, ¿ya has conocido a alguien a través de las aplicaciones de conocer personas? Le mando un saludo a la chica que me propuso este tema que no sirvió para nada. ¡Vámonos!

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1: Seguimos en El Elevador en calle 104.5. Oye, seguimos platicando acerca de estas aplicaciones de, o bueno, de conocer personas a través de internet. Tengo ahí un audio, a ver, ponle Mandy Mermor. A ver, adelante, baby.
2: Hola, Aldo, ¿cómo estás?
1: Hola, buenas tardes, ¿cómo estás?
2: Yo conocí una persona hace mucho tiempo. Okay. Antes había una aplicación que se llamaba ICQ.
1: ¿Cómo no?
2: Los 40 y más sabremos de qué estoy hablando.
1: Ajá, ICQ.
2: Ahí
1: era,
2: no había,
1: era un chat.
2: De compartir imágenes. Más que si acaso por correo.
1: Ajá.
2: Conocí a un chavo, me gustaba su plática, me enamoraba su plática. Concretamos conocernos y yo sí le dije fielmente cómo era. Chaparrita, llenita, bla, bla, bla. Él solo me dijo,
1: pues mira,
2: soy de Oaxaca. Hazte tus expectativas, o no te hagas expectativas mejor. Yo dije, bueno, no soy superficial, no tanto. La cosa es que concretamos conocernos, llegamos al lugar acordado y cuando lo veo, prácticamente estaba viendo a Diego Rivera y dije, no, no puede ser, bueno, sí puede ser. La verdad es que me quise escabullir y me vio y me dijo, ¡hey, acá estoy!
1: ¡Cálmate, Salma Hayek!
2: La verdad es que sí, no era tan agraciado. Me sentía Frida Kahlo porque decía, no manches, que se va a estar, pobrecito. Pero su cerebro, su plática me envolvía. Entonces, sí salió un tiempo con él. Pero al regresar el tiempo y ver fotos, decía, no, ¿qué pasó? ¿Qué hice?
1: Bueno, ahí está. Ahí está una prueba. Saludos, Mandy, gracias. Ahí está una prueba de que está el sapo para la pedrada. No, es cierto. O sea, ahí está una prueba de que el físico realmente es importante para las personas, para todo el mundo. Así que ahorita, antes de que me empiecen a hatear, o esas que hatean que dicen, es que tú nada más te fijas en el físico. Pues claro que el físico es importante, por supuesto. Aquí está la prueba. Ella primero se enamoró, fíjate qué loco. Primero se enamoró del tipo y cuando lo conoció dijo, qué horrible está. Y bueno, como quiera le dio la oportunidad a su cerebro, pero a fin de cuentas se dio cuenta que no le gustaba. Entonces, tiene lógica que el físico importe incluso más que la inteligencia y lo buena onda, porque la inteligencia y lo buena onda no salen en la foto que va a estar contigo. ¡Trácales! ¿Es cierto o no es cierto? Entonces, aguzao. Hate en 3, 2, 1. Vámonos. 81-24-30-104-5. ¿A ti te importa más el físico también como a ella? ¡Ay, echándole!

Escuchaste algo de Celso Piña. Vámonos con algo del Recodo. Esta canción se llama Me gusta todo de ti. Aunque estés fea, me gusta todo de ti. Es el tema del día de hoy. Si está fea, si te gusta o no te gusta. ¡Vámonos!

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2: Seguimos en Calle 104.5, estamos en el elevador y estamos justamente platicando acerca de si es más importante la belleza física o que te caiga bien la persona, o la personalidad, o la inteligencia. Y esto gracias a, ¿cómo se llamaba, Wendy? Ahorita, mira, a ver, aquí está, ¿dónde está el teléfono? Vasos vacíos están pidiendo. Tengo varios textos. Vasos vacíos, canción, favoritos, Cadillacs. Regina, por supuesto, ahorita te voy a complacer. Tengo algunos, a ver. Ahora resulta que yo tenía varios aquí y ya no están, güey, ¿qué pasó? O sea, volvieron a escribir. Dice aquí, compita, saludos al Monty, saludos, o Edson. Compita, un favor, ¿puedes felicitar a mi novia, esposa Sugar Mami, la ingeniero o ingeniera Andrea Calimayor? Así se apellida, Calimayor, te equivocaste, o es el autocorrector. Que vamos a ir a firmar a la notaría las escrituras de su casa nueva. Ándale, perro, ya te descubrí. Por eso estás con ella. Por interesado. Porque van a firmar como matrimonio esas escrituras que son de ella. Nada, no es cierto. Ese es otro tema. Saludos, hermanos. Digo, saludos para tu señora esposa, por supuesto, y felicidades, claro que sí. ¿No me invitan a mí también a firmar? Ya está contestando, diablos, ya lo metí en problemas. Oye, dice Mandy, que fue la que conoció a ¿cómo se llama? A Diego Rivera. A Diego Rivera de Oaxaca. Dice, es que salió lo sangrón y por eso, pues como que lo feo y lo sangrón no combinan. Tiene razón. A ver, ¿qué dice el Monty? Sí, ese es apellido Calimayor. Oye, pues qué nice. Pero no te me sordees del otro tema. Ah, no es cierto. A ver, vamos a ver. Dice, hola, todos los globos flotan. Dice, ¿qué onda con eso? Todos los globos flotan. ¿Dónde estás? Saludos al Tanguma, a ver.
3: ¿Cómo estás? Buenas tardes. ¿Qué me estás mandando audio?
2: A ver.
3: Yo creo que sí importa el físico. Ajá. Pero siento yo que importa más la personalidad. Okay. Porque, por ejemplo, en mi casa, la chava podrá estar, tendrá un super cuerpazo muy bonita, sí, es su cuerpazo, ¿no? Ajá. Pero si es como que muy crecida o muy alzada, como que pierde sentido. Y si no está muy agraciada o algo así, o no tiene su cuerpazo, pero esa toda raza, esa toda madre raza es chida, pues me cae mejor la que no tiene el super cuerpazo, ¿verdad?
2: Ok, la que no está tan buena.
3: Pero a veces pasa al revés. Su cuerpazo, super a toda madre, y no muy agraciada y también medio así crecidona. Saludos a todos.
2: Saludos, entonces me imagino que ya encontraste la super cuerpazo de a toda madre, porque dices también pasa al revés, entonces quiere decir que ya te pasó. Entonces seguramente tienes una que está super cuerpazo y super a todo dar. Eso, claro que hay de todo, por supuesto, de todo en la viña del señor. Por eso dijo ahorita Mandy que pues lo feo y lo mamucas no combinan. Eso no está chido. Como dicen, todas las gorditas son buena onda, quién sabe. Yo conozco unas que no son. ¡Vámonos!

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1: Aldo, excelente tarde, Aldo, ánimo. Oye, Aldo, fíjate que todos dicen no, que sus ojos, no, que su piel, no, que sus sentimientos, pero es algo, o sea, al final te tiene que gustar algo de la persona.
2: Claro.
1: Y eso es atracción visual o atracción, no sé, es un tipo de atracción.
2: Pues atracción, dijo? Pues es nomás atracción. Pues a todo, o sea, si te gusta algo, pues es atracción, ¿verdad? O sea, dijo? Es química probablemente. A eso se le llama, a veces, no sé si les ha pasado que de repente, oye, tienes una persona con la que te iba súper chido, o que a lo mejor ni siquiera está bonita o no está guapo, y dices, güey, es que algo tiene, pero me cautiva. Bueno, pues eso es química. Eso es química, y la química y la energía no se ven, solamente se sienten. A ver, ponle al Esau. Adelante, Esau, ¿qué ha habido?
3: ¿Qué onda, Aldo? ¿Qué onda? Buena tardecita, compadrito. Aquí es tu amigo el trailero. Oye, y bueno, en mi caso, pues yo, en mi caso y en mi experiencia, yo prefiero lo que es la personalidad y sí, por cómo
2: tienes un minuto y no has dicho nada.
3: No importa el físico, ya que pues lo importante es llevarla bien y tener un matrimonio sano.
2: Claro.
3: En comunicación, porque si no, así sean los modelos de todo el mundo, si tienen mala comunicación, no va a durar esa relación.
2: Ahí tienes razón, pero fíjate que para mí y lo ideal es que obviamente te lleves muy bien con esa persona, que te caiga muy bien, que te guste mucho cómo piensa y cómo es, pero también te tiene que gustar físicamente, porque si no te puede caer súper chido y al rato le vas a poner el cuerno con él o la que te gusta, y eso no está chido. Entonces, yo creo que aunque te guste como quieras, le pones el cuerno. Se me hace. Ya, como que cayendo en la realidad, como que aunque te guste como quiera, hay raza que pone el cuerno. Pues está, imagínate si hasta Angelina Jolie le pusieron el cuerno, imagínate. Oye, hablando de cuernos, nada que ver, ¿va? Oye, este domingo vamos a tener el Calle con LMT. Vamos a estar aquí exactamente abajo en la explanada de los tres museos. Bueno, aquí abajo del edificio Paseo Santa Lucía, en el centro de Monterrey. Vamos a estar conviviendo con LMT, con Ingrid y con todos los músicos de esta grandiosa agrupación. Va a ser a las 6:00 p.m. para que te eches la vuelta. Va a estar hasta el soquete, pero aquí vamos a estar todos conviviendo con nuestros fans. Ay, con nuestros fans. Bueno, con los fans de LMT, está bien. Pero para que te eches la vuelta el domingo, es este domingo. 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Vamos a más música y regresamos al elevador en calle 104.5, la radio de la ciudad.

Acabas de escuchar Who Let the Dogs Out. Hoy vamos a escuchar ahora Britney Spears. Esta canción se llama Woman, Woman, Woman, Woman, Womanizer. En calle 104.5, la radio de la ciudad.

0: Escuchaste Womanizer con Britney Spears. Qué lástima que, por ejemplo, Britney Spears está bien bonita y está bien loca, güey. Por ejemplo, hablando del tema, si yo conociera a Britney Spears, igual por un ratito hacía un lado lo loca. No, pero imagínate esta mujer, todos los que somos arriba de treintones, cuarentones, y la conocimos de chiquilla o cuando empezó, no manches. O sea, Britney Spears era una súper, súper artista. No quiere decir que a lo mejor dejó de serlo, nomás que ya se le subió la loquera muy gacho. Pero bueno, volviendo al tema, que es del mismo. Saludos a mi compadre Fabián, dice, saludos compadre Aldo, excelente tarde. Fíjate que mi esposa y un servidor nos conocimos por el chat de Terra. ¿Te acuerdas? No manches, Terra. Hace un chorro, güey. O sea, qué chido. Digo, qué chido, pero estoy tratando de acordarme del chat de Terra. Es que Terra era después de ICQ y era después del Messenger. Antes había un Messenger. Ahorita, por ejemplo, el chat del Facebook se llama Messenger. Pero existía un Messenger que era solamente un chat, que me imagino que ha de ser el mismo, pero en ese entonces era... Y había el Mirk también, Mirk 32. No te pases. Ay, le estoy mandando un audio, perdón. ¿Tenemos ahí algún audio? Yes, bien.
1: Buenas tardes, Aldo.
0: Marcial, ¿cómo estás?
1: Mi caso fue por Tinder.
0: Ok.
1: La persona que conocí, pues me mandó el match y lo que tú quieras. Ajá. Empezamos a platicar y todo muy bien. El detalle es cuando ya voy a conocerla, nada que ver. Nada que ver.
0: Sí, no manches.
1: Entonces yo le dije, oye, pues tú no eres, ¿qué onda? Y dice, ¿qué me dijo? Tantito arreglo, que lo importante es cómo es la persona. Le gusta. Pues
0: sí,
1: pues si de entrada ya me estás mintiendo,
0: claro.
1: ¿Qué puedo esperar? Le dije, ¿sabes qué? Pues te deseo suerte, ya no seas mentirosa, muéstrate como eres. Y me di la media vuelta y me fui.
0: ¿Qué?
1: Como te comento, el detalle es, no es que tenga filtros, es que si de entrada ya está mintiendo,
0: claro.
1: Que puedes esperar.
0: Sí, exactamente. Gracias,
1: bueno,
0: hermano.
1: Saludos.
0: Gracias, Marcial. Oye, sí es cierto, digo, está bien que de repente uno arregle sus fotitos. Yo lo entiendo para, digo, a fin de cuentas, pues te ves más bonita, ¿verdad? Pero no que cambies la foto, no que seas otra persona, porque incluso hay personas que ponen fotos de otras personas o ponen fotos de inteligencia artificial. Tengo una conocida, no les voy a decir el nombre, pero ahorita les paso el TikTok. Oye, tengo una conocida que yo la conozco físicamente y es gordita, chaparrita, feíta. Y no tengo nada en contra de ellas, pero lo que sube es de una supermodelo hecha con IA. Se parece un poquito a su cara, pero es una supermodelo. Y dices, güey, ¿cómo es posible que esté subiendo eso? Imagínate los que le escriben para conocerla o tirarle el calzón y de repente sepan cómo es ella en realidad.
2: Qué vergüenza. Buenas tardes, Uriel.
0: Buenas tardes, Juan José.
2: Llegué tarde, una disculpa.
0: Muy tarde, falta.
2: ¿De qué se trata el tema? Para poder participar.
0: Estamos hablando estamos hablando de primero, bueno, de conocer a personas a través de las aplicaciones para conocer personas y de repente te das cuenta que pues no es la misma persona o que está muy fea. Y luego el segundo tema dentro del mismo tema, porque aquí hablamos de dos temas al mismo tiempo, que si es importante el físico o nomás lo buena onda. Vamos a escuchar Piso 21.

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1: Seguimos en Calle 104.5, ya son las 3:33, estoy contigo hasta las 4 de la tarde, así que aprovecha y mándame mensaje. 81-24-30-104.5, pero después de mí llega mi queridísima Jessy Correa. Oye, el domingo no se les olvide, también échense la vuelta porque aquí vamos a estar para conocerlos ahora sí, para conocernos en persona y entonces platicar. Tenemos ahí un audio de Montalvo, adelante.
2: Muy buenas tardes, Aldo.
1: Buenas tardes, ¿cómo estás?
2: Mira, fíjate que no sé de qué están hablando, pero yo también usé Tinder.
1: ¿Pero qué?
2: También usé Tinder.
1: No entendí eso. Ah, también usas Tinder, muy bien. Bueno, está bien, digo, pues cada quien. Hay raza que le gusta usar aplicaciones y hay raza que le gusta aventarse al ruedo así directo. Vámonos, venga. José Juan, digo, José.
3: Bueno, yo me voy a centrar un poquito más en el subtema, lo de la apariencia.
1: Ajá.
3: Yo digo, y bueno, es como que inaceptado. Ajá. Ante la sociedad, el que la apariencia no importa, pero yo digo que a todos dentro de todos sí importa la apariencia, claro. Porque es lo primero en lo que se fijan todos y luego ya después conocen a la persona.
1: Exacto.
3: Pero pues a la vez es válido porque, o sea, sí, te gusta la persona por la apariencia, pero luego ya la conoces y dices, ¿sabes qué? Como que no congeniamos o qué sé yo, encuentras algún detalle y mejor la pasas de lado y hasta mejor en lugar de tratar de ser alguien, se hacen buenos amigos. Bueno, es a mi punto de vista.
1: Sí, tiene razón, digo, obviamente lo primero y lo más importante cuando tú conoces a una persona, y siempre lo he dicho yo, o muchas veces lo he dicho, oye, claro que te tiene que gustar algo, si no, ¿cómo te acercas a conocer a la persona? O ¿cómo te acercas a darle un like? O ¿cómo te acercas a mandarle un mensajito? Si no te gusta, pues nomás no la volteas a ver o no le dices nada, pero si te gusta, buscas, y luego ya si buscas y te cae bien, pues chido, y si no, pues oh, sorry. Pues ahora sí que ya le das ¿cómo le dices?
4: Ay, ya no cabemos.
1: Ya le dices, ya no cabemos, entonces te vas porque no te cayó chido. Pero sí, primero obviamente es la atracción física, por supuesto, diste en el clavo. ¿Vamos a música? ¿Qué tan rápido, güey? Apenas estamos empezando. Vamos a escuchar Colgando en tus manos, colgado en tus manos, colgando en tus manos. Vámonos. Quizá no.

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1: Ese es a cargo de Lou Vega. Como ya dijo, se llama Mambo number 5. 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
2: Aldo, a mí me gusta algo de ti, Aldo.
3: Oilo. Vato. Si le reconocen la voz, les doy un premio. Yo voy a llenar a la gente puro premio, que no les doy nada. Oye, 81-24-30-104-5 es el teléfono aquí en cabina para que mandes un WhatsApp, no para que llames, sino que mandes un WhatsApp. Sí se pueden meter llamadas. Ayer entrevisté a Amanda Miguel, que no le conteste a Tanguma. Oye, bueno, pues hoy estuvimos hablando acerca de cuando conoces a personas a través de las aplicaciones de internet, o esas aplicaciones que son para conocer personas y de repente que te llevas varios fiascos. Tengo a veces yo le pido a ChatGPT un top 10 de las cosas que pasan. Me dio un top 10 bien orinado. La neta, nada chido. Mira, te voy a decir el top 10 de las cosas que pasan en citas de internet. Número 10, anécdotas inolvidables. Número 9, historias buenas. Número 8, catfishing, o sea, como estafas. Número 7, expectativas altas. Número 6, conversaciones raras, puede ser. Número 5, red flags, por supuesto. Número 4, química inesperada. También puede pasar que de repente haya más química en persona. Número 3, filtros engañosos. Por supuesto, ya lo hablamos. Número 2, silencios incómodos. Y número 1, nervios. Nervios. Pues claro que te da nervios, por supuesto. Aunque hayas conocido y ya te hayas enamorado de la persona a través de redes sociales, claro que te va a dar nervios y la vas a ver por primera vez en tu vida. Bueno, ese fue el tema del día de hoy. Muchas gracias. Gracias al Crazy Boy que estuvo con nosotros en los controles y en la producción. Gracias a Eddie Salinas en la dirección. Yo soy Aldo Suriel y nos escuchamos mañana, pero antes terminamos con una bella reflexión. Toma una respiración profunda y antes de irnos, quédate con esto. Hoy podemos conocer personas con un solo clic, pero conectar de verdad, sigue siendo algo raro y muy valioso, porque más allá de los filtros, perfiles o mensajes, lo importante siempre sigue siendo cómo te hace sentir alguien en persona. Y eso ninguna aplicación y ninguna red social lo puede fingir para siempre. Nos escuchamos mañana y esto fue El Elevador.

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0: 14 de mayo. ¿Cómo andamos? ¿Cómo los está tratando la semana? 4:06 p.m. Te saluda Jessy Correa desde la cabina más cool, más chévere, más bonita, más intrépida. ¿Más qué? ¿Más nueva? ¿Más qué? Más, ¿por qué más fría? Dice Crazy Boy, más fría porque está el clima, pero está rico, está rico. Esto es Calle 104.5, la radio de la ciudad. Te invito a que te quedes hasta las 6:00 p.m. Si vas manejando, si estás en el tráfico, que por cierto, Morones Prieto está loco. Bueno, no le cambies, no le cambies. Aquí quédate porque yo te voy a poner de buenas. Mira, ven, acércate, acércate, acércate. Uy, huele sin gacho. Huele a zorrillo. Acércate para decirte en el oído que hoy estoy contigo y te la vas a pasar muy bien. ¿Cómo andas? Oye, el clima está bochornoso, como que clima playero, 29 grados centígrados con una mínima de 21 y una máxima de 30, pero está como entre nubleado y soleado, o sea, como que no entendemos, como que te sales de bañar y rápido sudas, ¿verdad? Así se siente el clima. Y bueno, los próximos días de la semana vamos a estar completamente igual. Digo, jueves, viernes y sábado con un clima de 31 grados centígrados y el domingo tenemos 35% de probabilidad de lluvia, mira, electrónica. Eso es lo que nos marca hasta ahorita nuestro pronóstico del tiempo de Calle. Y bueno, platícame una cosa. ¿Estás empiernado en tu casa un domingo bien a gusto con una pizza, a un lado, nieve, palomitas del otro? ¿Qué película se te antojaría ver? ¿De acción, de miedo, de terror, de suspenso, de amor? De tristeza, ¿qué te gustaría ver cuando estás bien empiernado así un domingo en tu casa? Cuéntamelo, Crazy, dije a ver una película, cochinote. Tenemos, mándame tu audio, 81-24-30-104-5.
1: A ver, ¿puedes repetir eso? Si estoy contigo, me la voy a pasar muy bien con ese tono de voz tan hermoso que te caracteriza. Por favor.
0: Si tú te quedas aquí hasta las 6:00 p.m. conmigo, te la vas a pasar muy bien. ¡Muy prendido! ¡Muy todo! Esto es... ¿Qué tenemos, mi Crazy? El verano azul de los controles, el Crazy Boy.
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0: al volumen! Estás en calle.

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0: vamos con más música. Te dejo con esta de Yo No Sé Mañana. ¿Qué? ¿Qué pasará mañana? ¿Nos ganaremos la lotería? ¿Encontrarás el amor de tu vida? ¿Qué pasará mañana? Yo no sé. ¿Cómo?
1: Será miércoles,
0: eso sí sé. Vámonos, no te vayas, estás en calle.

0: mañana.
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2: Dice el Crazy Boy, amigo chofer, si te dan el día, ¿qué película vieras? ¿Dónde están mis chofis, mis didis, mis ubers, mis chofis de confianza, mis taxistas, buena onda, todo dar? Repórtense, ¿no me han dado el caos vial? En lugar de reporte vial, caos vial, ¿verdad? ¿Cómo? El caos vial. 81-24-30-104-5.
3: Ay, no voy a poder dormir.
2: ¿Por qué? ¿Por qué? Ay. ¿Por qué no vas a poder dormir, hombre? A ver, tengo mensajío. Dice: la risa en vacaciones. ¿Qué dice abajo, Crazy? Donde nos dejas a los. ¿A los qué? ¿Repartidores? ¿Eh? ¿De Chain? ¿Dónde están mis ninis? ¿De Chain o nanis? ¿Cómo les dicen? Nanis.
4: Aloha, Jessy. Aloha.
2: Hola. Aloha, no me estás mandando ese sticker. No te rías.
4: Sí, siempre estamos. Y cuando no estamos, te mandamos la foto donde andamos.
2: Más te vale. Más te vale.
5: 24, 30, 30. Hola, Jessy, buenas tardes. Fíjate que andamos aquí por Gonzalitos y está bien atorado el tráfico. Neta. Saludos, hermosa.
2: Ay, bendiciones, hermoso. Pobre de ti que estás ahí en el trafical. Mira, me mandaron foto. Ah, ¿dónde están mis repartidores de Chin, Temu, AliExpress, Mercado? No puedo decir tanto comercial. Mercado Lee. ¿Qué dice aquí? Nenis. Ah, son nenis. Sí, nenis. ¿Acá qué dice? Película de domingo. ¿Qué dice aquí, Crisi? Empiernados. ¡Ay! Película de domingo, empiernados, Shrek. ¡Ay, qué! No me digas, Shrek cuando está en el lodo. Con Fiona. Ok.
4: Dale con la correa.
2: Oye, tienes voz como que del millonario, ¿verdad? Del cártel de Santa.
4: Aquí reportándome el tráfico aquí en la Buenavista. No hay tráfico, pero para entrar está la fila enorme. Saludos.
2: Neta, ay, saludos. Ajá, ¿eres tú, millonario? Mira, la loja grosero. A ver acá. Me estás mandando foto. ¿Quién es? ¿Quién me mandó esta foto y qué dice aquí? ¿Qué dice aquí? ¿De este qué? ¿De este chofer no te sirve? Pues no, porque está atorado en el tráfico. Ahorita no me andas sirviendo para nada. ¡Ay! ¡Oeo! ¡Arriba San Berna! ¡Arriba la Indepe! ¡Arriba Escobello! ¡Tierra y Libertad! Y el topo. Y arriba el calor de Monterrey. Vámonos a música, estás en calle.

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1: Estamos de vuelta, 4:36 PM. Me dicen que en Concordia, cero tráfico. ¿Le creemos o no le creemos? ¿A poco no hay tráfico en Concordia? Qué bueno, y si no, qué chido. Domingo de Breaking Bad todo el día. A mí no me gusta. El diablo viste la moda para estar empiernao. El diablo viste la moda. Esa, de hecho, esa está nueva en el cine, ¿no? Sí, hay una nueva en el cine, o sea, como la parte 2. ¡Tenemos audios! 81-24-30-104-5. Estamos hablando de en tu día libre, empiernao en tu casa. ¿Qué peli te gustaría ver?
2: ¡Qué pena con la visita, Jessy! Con esas colonias.
1: ¡Cálmate! ¡Saludos a Sergio Gómez! Gracias por tu audio. Dice, saludos, mi Jessy. Te picho una nieve si dices dónde ando. A ver. No, mijo. Ah, espérame. Más o menos ubico ahí. A ver, a ver. Según yo, estás por Pabellón. Según yo. Ay, es que ahí viene el nombre de lejos, pero no alcanzo a leer. Ya le di zoom y salen borrosas las letrillas. Pero no quiero nieve, ni se me antoja. A ver, a ver, a ver. Gracias por sus mensajes. Tenemos audios.
3: En el tráfico infernal de Laredo, con este calorcito.
1: Híjole, y luego tráfico y a la otra era un tráiler. Siento que como que se sientes tú que hay más tráfico de lo normal. Es que un tráiler acapara la mitad del carril. Dice, me gustaría ver, a ver, aquí dice el diario de una pasión. Yo nunca he visto esa. Existe el diario de una pasión. Supongo que es como que de amor, ¿eh? Y yo, Pablo Escobar, bien malandra, ¿verdad? Pues yo cuando estoy empiernada veo Pablo Emilio Escobar Gaviria. Puro mentiracha, impostor, falta de palabra. ¡Popé! Dame esa vueltica, mijo. Oye, mándame tu mensaje al 81-24-30-104-5. 81-24-30-104-5. ¿Qué te gusta ver cuando estás en tu casa? Descansando un domingo. Es que no me des.

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9:53, estás en la calle con Correa, con Jessy Correa. Eso es calle 104.5, la radio de la ciudad. Y tenemos las 10, porque ya no son 5, son 10 notas virales de calle. Ea, esa cancioncita se me hace como que de spinning. Oye, están bien chidas, están bien cool. Y es de animalitos, son 10 notas virales de animales. Pon atención, empezamos con esta que está bien perruna. Número 1, un perrito en Japón aprendió a saludar a los clientes de una tienda y ya tiene fans que van solo a verlo mover la patita. Número 2, un gato se hizo viral por interrumpir una entrevista en vivo y terminó robándose más atención que el entrevistado. Oye, qué fuerte, ¿no? O sea, es que, oigan, un animalito, cállense la boca, es demasiado tierno. Número 3, rescatan a un pingüino cada año en Brasil y aunque lo liberan, siempre regresa a visitar al pescador que lo salvó. ¿Qué? Ay, no. Ay, me está dando mucho sentimiento. Yo quiero un pingüino. Un loro aprendió a pedir tacos imitando la voz de su dueño y ahora toda la familia cae en la trampa. O sea, pide taquitos con la voz de su dueño. O sea, habla como imitando la voz de su dueño, de que dame un taco. Y dame un taco. Y a la familia cae y le dan el taco pensando que... 5. Un mapache entró a una casa en Estados Unidos, se comió comida de gato y luego se quedó dormido como si nada hubiera pasado. Imagínate llegar a tu casa y ver un mapache echado ahí en el sillón, bien panzón porque acaba de atascarse la comida de tu gato. Un perrito callejero se volvió jefe de seguridad de una farmacia porque acompaña a todos los clientes hasta el estacionamiento. Ay, ya me está dando mucho sentimiento, qué tierno. Un caballo sorprende en TikTok porque aparentemente sonríe cada vez que escucha música de banda. ¡Vámonos! O sea, le gusta la banda al caballo. Hasta más de que a lo mejor a su dueño le gusta y la ponía desde que él nació, no sé, está raro, ¿no? Pero bueno, lo pone de buenas la banda al caballito. 8. En Tailandia, un elefante bebé se hizo viral por esconderse detrás de un poste, aunque claramente no cabía. ¡Ay, no! Se escondía atrás de un poste. Un elefante bebé. Un gatito fue adoptado por una familia. Ay, qué hermoso. Adopten, no compren. Acuérdense siempre. Grábenselo, tatúenselo. Adopten, no compren. Un gatito fue adoptado por una familia de patos. ¡Ay, cállate! Poniendo el ejemplo a los mismos animales. Y ahora camina detrás de ellos como si fuera uno del grupo. Ay, no. No, ya, me voy a morir. Y la última. Un husky se volvió famoso por discutir con su dueña cada vez que le decían que se metiera a bañar. Sus gritos parecen conversación humana. Ay, no, como niños. Bye, ya. Estas fueron las 10 notas de animalitos más tiernas de calle.

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Bienvenidos a nuestra segunda hora de programa. Son las 5:05 de la tarde y estás en la calle con Correa, en calle 104.5, la radio de la ciudad. Yo soy Jessy, ¿verdad? Ya me conoces. Yo soy la que grita arriba a las muñequitas Elizabeth con mucha pena y ahorita mucha lástima y tristeza porque Guido Pizarro. Todos culpando a Guido. No, pues ni modo. Ojalá y aprenda con esta. Pero bueno, aquí lo que nos truje chencha es que este domingo, pongan atención chicos, porque este domingo 17 de mayo a las 6:00 p.m. tenemos Calle Live con nada más y nada menos que el grupo LMT.

aquí todos los locutores, por supuesto. La vamos a pasar súper cool, súper padrísimo, aquí en el callejón, aquí en la explanada del edificio Santa Lucía, aquí en la explanada de calle, aquí abajito. Aquí te vemos este domingo a las 6 de la tarde. Tienes una cita completamente en vivo. Aquí tendremos al grupo LMT. Va a estar muy cool, muy, muy rico, muy chévere, muy todo. Y bueno, para echarnos un bailongo. ¡El grito del público! Así que ya sabe, nos vemos este domingo aquí en el edificio de Santa Lucía a las 6 de la tarde, porque tendremos en vivo al grupo LMT y estaremos todos los locutores. Así que tienes una cita este domingo, el domingo nos vemos. Vámonos a música, súbele al volumen, ahorita regresamos, 5:07, estás en calle.

y todo su equipo, todo el grupo musical de LMT. TVC. Oye, este domingo vamos a estar

18. ¿En qué momento se va el tiempo? Oh my God, avisen. Oye, acuérdate que este domingo nos vemos en el Calle Live con el grupo LMT, con Ingrid Lozano, con todos los locutores como Roger, ¿quién más va a estar? Suriel, ¿quién más? Aldo Suriel. Ay, el Cepi Boy.

Y nos acaba de confirmar Germán Pluma. ¡Oye, no! ¡Los chidos! ¡Los buena onda! Digo, bueno, un saludo también al Sepia, Germán, al Tomás. ¿Qué han de pensar de mí, Crazy? Han de decir, esa morra, apáguenle el micrófono y llévenla a su casa. Germán Valdés, dije. Es Tomás Valdés. Una disculpa. ¡Ay, no, ya! Y eso que no traigo sueño y eso que comí. Oigan, ayer me fui de aquí con antojo de elote. Y le dije a Crazy Boy, tengo un chorro de antojo de un elote. Pero, según yo, es más fit hacerlo en la casa. Compré una lata de elote amarilla, una crema ácida y salsa Valentí, ya saben cuál, y bastante polvo del que pica. Y le puse limón. Ay, se me hizo vuelta la boca. Me atasqué una lata de elote. Bueno, pero era de la chiquita. Era de la chiquita. Tampoco crean que me echó un latón acá. Acá, latón tamaño imperio. Oigan, nos vemos el domingo a las 6. ¡Lleguen temprano! Lleguen tempranito, ¿eh? El domingo a las 6. Ahí los quiero conocer. Me traen algo. Lo que quieran, pero me traen algo. Pero que sea cerrado. Que algo rico. Para platicar aquí bien a gusto. Aquí hay restaurantes aparte. Y se pone cool. Se pone muy a gusto en dominguito. Oigan, 5:21. Vámonos con música. Regresándole, escuchamos todos sus audios. Estamos hablando de que un domingo, bien Agustín, Lara, en tu casa, prendes la tele. ¿Y qué peli te gustaría ver mientras volteas y al lado tienes ahí como que a tu esposa, a tu esposo, a tu novia, a tu novio, al crush? ¿Qué les gustaría ver juntos? ¿Scary Movie o qué?

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1: Hey, ¿qué onda, mi Jessy? ¿Cómo estás? Aquí andamos escuchándote a toda la vibra. Aquí mi primo y yo.
2: ¡Cállate, baboso!
3: Viejos sucios, cochinos. ¡Saludos!
4: Diario de una pasión está buena. Cuando eres un adolescente de la prepa que andas con toda la hormona bien alterada y andas de meloso, romanticón, para gente ya más madura y centrada en la vida como tú y como yo, necesitamos otro tipo de películas.
3: ¿Cómo cuál? Dime, dame opciones. Oigan, yo a estas alturas todavía veo Buscando a Nemo y Oro, ¿eh?
5: Hola, buenas tardes, chicas.
3: Hola.
5: Me gustaría ver Las 50 sombras de Grey, acostaditos en la cama, así, convence, chiquita.
3: 50 sombras de Grey, oílo. ¿Estarás como el actor? ¿Estarás como el actor de 50 sombras del Grey?
6: Luego no llegas, dices que sábado y domingo tú no trabajas. A ver si va a llegar para que lleve sorpresa de la tienda con C.
3: Mira, aloja, a mí no me andas aquí quemando con la raza. A mí no, el día de funar gente fue ayer. No viniste ni modo. Pero ¿cómo que no llego? Pues que sí llego. No, el domingo sí voy a venir. Ah, ¿me quieres traer una pizza? No sé si una pizza, porque te voy a decir algo, aloja. No me gusta cuando se enfría. Podría ser de donde sea, la más cara de Monterrey. Pero si llega fría, por eso casi no pizza. Oh, no. Necesito aprender a hablar primero para poder estar de locutora, ¿verdad? Por eso casi nunca pido pizza, porque no me gusta la pizza cuando llega fría. Yo tengo un problema con el habla. Pero mi mamá me confesó que cuando estaba embarazada de mí, no tomó ácido fólico. Por eso quedé así. Ay, oigan, hablando de eso, bueno, ahorita les digo, pero yo tengo un defecto bien grande, pero no se nota. Pero tengo un defecto, pero es que si se los digo me da pena. Luego ya, cuando me vean, van a ver, de volada se van a fijar a ver si es cierto. No, mejor no les voy a decir, mejor adivinen. A ver, Crazy Boy, ¿tú notas algo? Tengo un defecto bien grande, pero no se nota. Ahorita me checas bien la cara. Está en la cara. Vámonos a música, súbele al volumen.

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1: Minutos, estás en calle en la radio de la ciudad. Tenemos audios 81 24 30 104 5. Oigan, acuérdense que este domingo tenemos calle live en la explanada de aquí del edificio de Santa Lucía, aquí en calle con el grupo LMT.
2: Hola, buenas tardes, Jessy.
1: Hola.
2: ¿Qué acaso tu defecto que mencionas en la cara será la nariz? ¿Si acaso es ese lo correcto?
1: No. Ese es un defecto normal, que hasta tomando ácido fólico está, o sea, hay gente fea. No. Me falta una parte de la cara. Me falta una parte de la cara. Ay, se oye bien feo eso, ¿verdad?
2: Ah, pero así te ves hermosa, Jessy.
1: Ay, gracias. O sea, primero me madrió, ¿no?
3: Oye, Jessy, ¿y a Germán Valdés lo irán a traer con Ouija o qué? Y pues ya se van a hacer el gasto, pues tráiganse también al hermano, ¿no? A Ramón Valdés. Uno es Tintán y el otro es Don Ramón.
1: Tengo problemas con el habla y que mi mamá no tomó ácido fólico, acuérdense. Real. Ay, no, estoy grave. Tengo un problema. ¡Tengo un problema, pues! Chinelas, ni modo. Esto es lo que hay, y soporten.
4: Hola, Jessy.
1: Hola.
4: Yo no te veo ningún defecto. Ah. Estás hermosa.
1: Gracias. ¿Qué dice acá arriba? Ah, tu defecto es que eres casada. ¡Ay! ¡Cállense! ¡Cállate la boca! ¡Vámonos a música! ¡Estás en calle! ¡Súbele, súbele!
5: Se fue la pantera. Grupo Recluta
6: con los firmes Canfa. ¡Cállense, viejones!
5: ¡Cállense, compa!

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0: 53 minutos. Ya nos vamos, Crisi. ¡Ay, no! Ya me voy, pero tienes una cita el día de mañana en punto de las 4 de la tarde. Ya sabes, aquí en la calle con Correa. Tenemos audios, 81-24-30-104-5.
1: Hola, Jessy. Yo te veo hermosa cuando andas de Wedding Planner.
0: Ay, gracias, de Wedding Planner. ¿Dónde me viste de Wedding Planner? ¿De invitado a alguna boda? ¿O en redes sociales? Gracias. Pues sí, ahí andamos, chambé, chambé. Si te vas a casar, contrátame. A ver.
2: Oye, Jessy, de pura casualidad, ¿no eres prima del del Churiel? Okay. Hablas como su tía, así se le confunden las letras. La vez pasada dijo Michael Jackson y ya ves que tú dijiste Germán Valdés. Bueno, saludos, chao, chao.
0: Michael Jackson. No es mi familiar, pero pues ni modo, y si quieren, soporten. Oye, acuérdate que este domingo tenemos Calle Live aquí en la explanada del edificio en punto de las 6 de la tarde con el grupo LMD.
3: Pues ni modo. Oye, sí, ¿qué onda? Invítame de fotógrafo, soy fotógrafo.
0: Neta, manda tu info, güey, mándame tus redes, mándame material, mándame tu portafolio para que lo vean mis clientes y así poderte ofrecer tus servicios. Sí, estaría cool trabajar con ustedes. Oigan, si tienen servicios de emprendimientos, elotes, fresas con crema, pista, chisperos, iluminación, todo aquí, mándenme todo, yo les saco el cliente. Bodas, despedidas y toda la cosa. Oigan, ya me voy, pero recuerden que tenemos una cita el día de mañana. Si están manejando, manejen con precaución. Les mando un beso, un abrazo. Esto fue La Calle con Correa. Chao.

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